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0: mío!
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0: ¡Vale, chicos! ¡Corta!
1: ¡Pasa ya, chicos! Denme la respuesta. ¡Yo!
2: Qué locura de día, ¿no? Aunque solo haría falta una cosa para que fuera el mejor día de mi vida.
3: ¿Qué?
2: Que sea el primer día del resto de mi vida contigo, hasta que seamos viejitos. Manuela.
3: ¡Sí! ¡Sí! ¡Sí! ¡Sí!

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0: Ah, ya está aquí. 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
0: Pues yo pensaba que digo, el pájaro viene para acá y nos caga.

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0: muy buenos días. Sean todos bienvenidos a esta, a su casa, a Rumberos FM. Reciban el cordial saludo de quien les habla. Soy José Chinea y seré el encargado de acompañarles hasta las 11 de la mañana. Vamos a saludar, venga, como cada mañana, a las 8 Islas Canarias, a toda esa gente que nos escucha fuera de nuestras islas, a los que nos escuchan a través de internet, a través de aplicaciones móviles o a través de nuestra red de frecuencia. Sean todos bienvenidos. Hoy es jueves 28 de mayo, 8 y 58 minutos de la mañana. Esto es El Almanaque. Arrancamos. Hoy 28 de mayo se celebra el Día Internacional del Juego. También es el Día Mundial del Cáncer de Sangre, Día Mundial del Hambre y paradójicamente es el Día Internacional de la Hamburguesa. Ponen el Día del Hambre y el Día de la Hamburguesa el mismo día. Pero como yo no sé qué ponen los días, pues no opino. Además, hoy se celebran los santos de San Emilio y San Germán. Así que muchas felicidades a todos y a todas. En especial, pues a mi hermano Germanillo, Mango Piña. ¡Felicidades, Golfo! 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Y vamos con la frase del día de hoy, que es de don Rafael Nadal Parera. Si no pierdes, no puedes disfrutar de las victorias.
1: Pues sí.
0: Vamos a felicitar a toda esa gente que esté de cumpleaños o con cualquier otro tipo de celebración. Que pasen un muy feliz día. Lo que no estamos celebrando nada, también. Feliz día. Tal día como hoy, un 28 de mayo de 1968, nace la cantante Kylie Minogue.

0: Bueno, lo que le damos ese tiempo, vamos a hacer un alto en el camino, vamos a ir a Publi, le damos un minutito a las cámaras y enseguida volvemos. No se vayan, hasta ahora.
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0: 9:08 de la mañana. Seguimos aquí, seguimos en el Almanaque. Vamos a empezar y a desgranar los principales rotativos de nuestra provincia. Y lo hacemos como siempre con sucesos. Brutal reyerta en Verónica. Podría haber una persona fallecida. Una grave reyerta en la popular zona de ocio conocida como Verónica. El término municipal de Arona obligó a cerrar todos los locales del entorno en la madrugada de este jueves. Podría haber una persona fallecida. El 112 activó un dispositivo con diversos recursos de emergencia y policía local. Se hizo cargo de las pesquisas para esclarecer los hechos. De momento no han trascendido más detalles de dicha pelea. O sea que fue anoche. Más noticias. Desarticulan una red de tráfico de armas que introdujo más de 1.000 kilos de cocaína en Tenerife. La Guardia Civil, en el marco de la segunda fase de la explotación de la operación Embarcadero, ha detenido a 4 personas e investiga a 1/5 actualmente interna en un centro penitenciario en la provincia de Sevilla como presuntos integrantes de una organización criminal dedicada a la modificación y tráfico ilícito de armas de fuego y municiones, así como tráfico de grandes cantidades de cocaína. Con esta actuación desarrollada por las comandancias de la Guardia Civil de Tenerife y de Sevilla, se da por completamente desarticulada una presunta organización criminal, incluida su cúpula directiva y la infraestructura logística que mantenía activa en ambas provincias, según desveló ayer el Instituto Armado. Durante esta segunda fase se han practicado 4 entradas y registros, en 3 de ellas en Tenerife y otra en Sevilla. En los muebles inspeccionados se ha intervenido documentación de interés para la investigación, numerosos dispositivos informáticos, sustancias dopantes y estupefacientes, dinero en efectivo, vehículos de alta gama, relojes y joyas de elevado valor, además de defensas extensibles y dispositivos tipo taser. Entre las personas detenidas se encuentra quien ejercía, según las investigaciones, como segundo responsable de la organización, lo que ha permitido neutralizar por completo la estructura de mando que aún permanecía operativa tras la primera fase de la operación, detalla la Guardia Civil. La investigación también ha permitido localizar nuevos activos patrimoniales presuntamente adquiridos con beneficios procedentes del tráfico de armas y de la cocaína que habrían sido introducidos en el circuito legal mediante el presunto delito de blanqueo de capitales. Más noticias. Encuentran a Isa desaparecido en Canarias hace ya varios días. La Policía Nacional ha informado que Isa ha sido aparecido en buen estado tras llevar desaparecido desde hacía varios días en Las Palmas de Gran Canaria. El cuerpo policial había solicitado la colaboración ciudadana para encontrar a la joven de 20 años, que en su entorno no sabían nada desde el 19 de mayo. Más noticias. Vídeo que rodó ayer, circuló por redes sociales. Una mujer desata la alarma en La Palma tirando piedras a los coches que pasaban a su lado. Vecinos y conductores del municipio de Tijarafe, en la isla de La Palma, han manifestado su creciente preocupación ante la sucesión de varios incidentes de seguridad ciudadana acontecidos en la localidad. Los hechos que abarcan desde ataques directos contra vehículos en circulación hasta fraudes económicos a viandantes que encuentran ya bajo la investigación de los cuerpos de seguridad. Según adelantado el medio local Diario Palmero, uno de los sucesos más alarmantes se localizó en la carretera principal que atraviesa el municipio. En este punto, los usuarios de la vía detectaron la presencia de una mujer presuntamente de origen rumano que se dedicaba a lanzar piedras contra los coches que pasaban a su lado. Los testigos presenciales confirmaron que la implicada se posicionaba en las inmediaciones del arcén de la vía y arrojaba los objetos contundentes de manera sistemática cada vez que pasaba un coche. Esta acción puso en riesgo pues la seguridad vial de los conductores y del resto de los ocupantes de los vehículos que transitaban por la zona en ese momento. La gravedad de la situación llevó a uno de los usuarios de la carretera a detener la marcha de su vehículo para acceder a grabar en vídeo el modus operandi de la mujer. Las imágenes capturadas reflejan los actos considerados de extrema peligrosidad que podrían haber desencadenado en un accidente de tráfico de graves consecuencias. La Guardia Civil mantiene abierta una investigación para esclarecer lo ocurrido y proceder a la localización e identificación de la responsable de estos lanzamientos. Bueno, no habrá mucho que investigar. El vídeo está clarito, que le tira piedras a los coches. Investigar mucho no hay que investigar, lo que hay que buscarla. Más noticias. Golpe al fraude alimentario en Canarias. La Guardia Civil tira miles de botellas de alcohol ilegal listas para su venta. La Guardia Civil de la Comandancia de Las Palmas ha culminado una relevante actuación en materia de resguardo fiscal y salud pública que se ha saldado con la intervención de 3.492 botellas de bebidas alcohólicas, principalmente licores de origen internacional. Los productos se encontraban almacenados y dispuestos para su inserción en los canales de distribución comercial, sin cumplir con los requisitos legales y fiscales obligatorios establecidos por la normativa vigente. Vamos, garrafón a toque de pito. La operación policial ha permitido la inmovilización de un volumen total de 1.674 litros de alcohol, cuyo valor económico en el mercado asciende a unos 44.112 euros. Vamos, que ya no puedes ir a echarte ni un ronito tranquilo. Más noticias. Un guardia civil acaba en el hospital tras rescatar dos veces del mar a un joven desaparecido en el sur de Tenerife. Un agente de la Guardia Civil perteneciente al puesto principal de ADEGE se encuentra de baja laboral tras protagonizar un agónico salvamento en el sur de Tenerife. El funcionario tuvo que lanzarse al mar hasta en dos ocasiones para salvar la vida a un joven de 28 años que se encontraba desaparecido y que, tras ser localizado, opuso una fuerte resistencia en mitad de un peligroso oleaje. Los hechos se desencadenaron tras la alerta de los familiares del hombre, que lo activó un dispositivo de búsqueda de urgencia coordinado por las fuerzas de seguridad en el municipio sureño. Las primeras pesquisas e informaciones del caso apuntaban que el desaparecido se encontraba en un saliente rocoso de muy difícil acceso. El punto exacto se localizaba en la escarpada línea de costa situada entre la playa de los Morteros y playa Diego Hernández, en el litoral de ADG. Al personarse las patrullas en la zona costera, los agentes lograron divisar al varón. Sin embargo, la intervención dio un giro radical cuando el joven, al percatarse de la presencia policial, intentó huir saltando hacia otra roca próxima al agua desde una altura aproximadamente de 3 metros. Tras las intensas rachas de viento y el fuerte oleaje que azotaba el litoral, el tinerfeño provocaron que el individuo cayera directamente al mar. En ese instante, la corriente comenzó a golpearlo con violencia, contra las rocas, comprometiendo seriamente su integridad física. Ante la gravedad extrema de la situación y el riesgo inminente de ahogamiento, uno de los guardias civiles no lo dudó. El agente se desprendió rápidamente de parte de su uniforme de dotación, así como su equipo oficial, y se lanzó al mar para auxiliar al herido. El funcionario tuvo que sumergirse en repetidas ocasiones para mantener al hombre a flote. evitando que el mar lo destrozara contra los acantilados, mientras que el resto de los componentes del operativo movilizaba una embarcación semirrígida que navegaba por la zona. Gracias a la rápida coordinación policial, la embarcación logró aproximarse y rescatar a ambos. Sin embargo, el peligro no terminó en ese punto, porque durante el traslado de regreso a tierra firme, el hombre comenzó a desconfiar de la gente de la Benemérita, iniciando un violento forcejeo en la cubierta de la lancha y volviendo a arrojarse al mar. Por segunda vez consecutiva, el mismo Guardia Civil tuvo que lanzarse de nuevo al agua para rescatarlo contracorriente. Tras un severo esfuerzo físico, logró subirlo de nuevo a la embarcación y mantenerlo a salvo hasta ganar la playa más cercana. Una vez en tierra firme, tanto el rescatado como el efectivo policial fueron atendidos de urgencia por los servicios sanitarios y trasladados en ambulancia al centro hospitalario del sur de la isla. El pertinente reconocimiento médico determinó que ambos presentaban múltiples lesiones, policontusiones y heridas debido a los golpes sufridos contra las rocas y al forcejeo en alta mar.

Venga, seguimos, más noticias. Se confirma la muerte del británico La Reyerta de Verónica. Un británico de 37 años falleció tras verse implicado durante la pasada madrugada en La Reyerta con otro de 23 años y también británico en la popular zona de ocio de Verónica. Según indica la cadena pública, en la pelea hubo dos implicados, la víctima y el presunto agresor, quedando este último detenido en torno a la una de la madrugada, gracias a que la propia seguridad del local lo retuvo hasta la llegada de la Policía Nacional. Los recursos de emergencia desplazados al lugar realizaron las correspondientes maniobras de reanimación cardiopulmonar a la víctima, si bien no se pudo hacer nada por salvar su vida. Asimismo, las autoridades ordenaron el cierre de los establecimientos de la zona. Por su parte, la Policía Nacional ha abierto una investigación para esclarecer los hechos. Se hartan, pues pasa lo que pasa.

Más noticias. Supuesta estafa de una empresa de bodas en Tenerife deja en el aire a 45 parejas. ¿Dónde ha ido a parar ese dinero? Con la luna de miel en los labios, una empresa organizadora de bodas había dejado presuntamente en el aire casi 45 parejas extranjeras de Estados Unidos, Reino Unido, Irlanda o Francia, con un agujero económico que, según las estimaciones manejadas, podría rondar los cientos de miles de euros. El caso, destapado por el diario Irish Daily Mail, salpica a una empresa dedicada en el sur, constituida en febrero de 2023. La denuncia parte de una pareja dublinesa, Sorcha McGannigan y Alan Kent, ambos de 31 años, que tenían previsto casarse el próximo mes de septiembre en una finca del sur. Según se cita, los novios llevaban más de 2 años preparando el enlace. Habían volado 3 ocasiones a la isla y habían abonado 26.000 euros de un presupuesto total de 37.000. El viernes pasado recibieron un correo electrónico. La empresa era insolvente. El mensaje enviado a las parejas afirmaba que la empresa presentaría concurso de acreedores en cuanto el abogado prepare la documentación necesaria. Sin embargo, según las consultas realizadas por el diario irlandés al registro mercantil, hasta el pasado martes la sociedad seguía figurando como activa de forma simultánea. Tanto la web corporativa como sus cuentas en redes sociales han sido eliminadas. Se me cayó el alma a los pies, relata la mujer. Según el testimonio, los afectados habrían descubierto que prácticamente nada de lo contratado estaba realmente reservado.

el caso de los protagonistas del artículo, el local de la celebración, que tenía un coste cercano a los 6.000 euros, solo tenía abonado un anticipo de 1.000. Ni catering, ni DJ, ni mobiliario, ni el resto de proveedores habrían recibido pago alguno. ¿Dónde ha ido ese dinero?, se pregunta la novia. La factura emitida a la que tuvo acceso el periódico incluía un listado sin desglosar de los servicios para la boda de ese calado: flores, tarta, barra libre, comida, alquiler del espacio y fotógrafo. Mientras la red de afectados crece, una empresa de bodas de Tenerife ha constatado los hechos, movilizándose a contrarreloj para tratar de salvar las ceremonias que aún tienen fecha en calendario. Sus responsables hablan de un golpe reputacional de gran alcance. Es que las bodas de hoy en día han cambiado, ¿eh? Antes iba a un bar, chuletas, viste, en un plato ahí, parrillada de esa, venga. Y ahora es todo muy, ¿no? Ojo, 37.000 euros la boda. Media casa mía casi. Con eso ya casi que pago más de la mitad de la hipoteca. 37.000 euros.

0: Venga, son las 9:24 minutos de la mañana. Hasta aquí la información de los periódicos en el día de hoy. Hacemos un alto en el camino, vamos a Publi y enseguida volvemos con la información del tiempo. No se vayan, hasta ahora.
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2: Venga, vamos con la información del tiempo para el día de hoy. Como fenómenos más significativos, en altas cumbres de Tenerife habrá viento del oeste fuerte con rachas ocasionalmente muy fuertes durante la madrugada. En cuanto a la predicción del tiempo, cielos nubosos en el litoral norte de las islas montañosas y en el oeste de Lanzarote y Fuerteventura, abriendo amplios claros durante las horas centrales. Poco nuboso o despejado en el resto. Temperaturas con pocos cambios o ligero descenso en costa, siendo moderado en costas de interior, especialmente en medianías, así como en la vertiente este de Lanzarote y Fuerteventura. El viento será moderado del nordeste con intervalos de fuerte en zonas bajas de las vertientes sureste y noroeste de las islas más montañosas. El viento no se descarta que sea ocasionalmente fuerte en islas centrales, predominando las brisas, en costa del suroeste de las islas de mayor relieve. Las temperaturas mínimas y máximas previstas para hoy en Canarias vamos desde los 20 de mínima hasta los 23 de máxima en prácticamente todo el archipiélago. Son las 9 y 30 minutos de la mañana de este jueves 28 de mayo. Hasta aquí la información del tiempo en el día de hoy. Hacemos un pequeño alto en el camino. Vamos a publicidad y enseguida volvemos. No se vayan. Hasta ahora.
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0: Venga, son las 9:47 minutos de la mañana de este jueves 28 de mayo. Seguimos aquí, seguimos en el almanaque. Y ahora vamos a hablar un ratito, vamos a conversar un ratito con María Isidora, que es agente exclusivo de los seguros Nacional Nederlanden, aquí en la oficina que tenemos en Valle San Lorenzo, pues de la misma compañía, de Nacional Nederlanden. Buenos días, Isidora.
1: Buenos días, ¿cómo están?
0: Bien, ¿tú qué tal?
1: Muy bien, gracias, todo muy bien.
0: Bien, con calor, que estos días parece que nos está apretando un poquitito el calor.
1: Bueno, pero estábamos alegando antes del frío y ahora nos alegamos del calor.
0: Sabes que nunca nos contentamos con nada. El caso es quejarnos, eso es verdad. La cosa como pero bueno, es lo que toca el calor ahora y es lo que todo el mundo quiere, pues, para aprovechar la playita.
1: A disfrutar la playita.
0: Di que sí. Bueno, pues vamos a hablar un poquitito con María Isidora. Vamos a hablar sobre planes de ahorro.
1: Sí, claro, por supuesto.
0: Porque ustedes tienen dos planes de ahorro muy buenos y sobre todo hay uno que lo vamos a comentar luego, que es el estrella, ¿no? El mejor de los dos.
1: Sí.
0: Cuéntanos, sí, ¿cómo podemos hacer nosotros para ahorrar un poquitito de dinero? Como está la cosa hoy en día, el poco que se puede ahorrar, ¿cuál es la mejor manera?
1: Vale, pues con mucho gusto nosotros les presentamos nuestros productos que son de inversión e interés compuesto. Entonces, básicamente, nosotros como Nacional Nederlanden y asesores les recomendamos ordenar sus finanzas y poder ahorrar mínimo 1.000 al año o 2.000 al año, y nosotros lo haremos crecer con el tiempo, con garantías y con rentabilidad muy estables del mercado. 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Entonces, al final, es mover tu dinero y hacer de que crezca y que no se estanque en el banco, que no se pierda con la inflación, y que con el tiempo tengas más beneficios al ir creciendo tu dinero.
0: O sea, que tú, el plan de ahorro es, tú coges un dinerito que tú tengas ahorradito y lo inviertes con ustedes, ¿no? Y ustedes pues hacen mover ese dinero y lo hacen crecer, ¿no? Una manera.
1: Exacto.
0: Vale. Y ese dinero, a ver, cuando tú haces esa inversión, ¿tienes un tiempo específico o es lo que tú quieras ponerlo?
1: Es lo que tú quieras ponerlo. La idea es de que sea a largo plazo.
0: Claro.
1: Todos los planes que van a ser a corto plazo no le vas a poder ver el fruto. Entonces nosotros recomendamos en ambos productos que esperen después de los 5 años.
0: Vale.
1: Uno, para que veas el movimiento real. Dos, para que la empresa no te penalice con pequeñas cantidades por sacarlo. Y tres, porque el producto estrella que ya habíamos hablado, que se llama SIALP Creciente, uh-huh, después de los 5 años tiene un beneficio donde quedas exento de el IRPF a Hacienda de lo que hayas generado.
0: Ah,
1: que
0: o sea,
1: eso sí es un puntazo.
0: Pues sí, pues ya nombrar Hacienda y IRPF ya uno se le engrifa los pelos, la cosa como es. Y con este plan quedas exento pasado los 5 años.
1: Los 5 años, sí, de tributar el ingreso, porque, o sea, la ganancia, porque el ingreso que tú pusiste, lo que tú ya invertiste, pues ya pagó en su momento su impuesto,
0: claro,
1: ¿no? Y eso ya está generando un dinero nuevo que normalmente tú al sacarlo tendrías que pagarle o el 19 o el 25% dependiendo de cuánto generaste.
0: Ajá.
1: Pues si esperas 5 años y un día en el SIALP creciente, pues quedas libre de ese impuesto que tienes que pagar a Hacienda por lo generado.
0: Ah, vale. Y hay un mínimo para hacer el plan,
1: sí,
0: parte de un mínimo de dinero.
1: Sí, exacto. El SIALP creciente, el producto estrella, son 2.000 al año, lo que son alrededor de 167 € mensuales. Y el otro, que se llama Contigo Futuro, que tiene muchos beneficios, lo que está más enfocado a retiros parciales, uh-huh, a que tengas necesidades y tu producto siga andando. Ese tiene también 1.000 al año.
0: Vale, porque tú puedes meter todo de una vez. Yo, por ejemplo, tengo 2.000 € y yo quiero invertirlos. ¿Lo puedo invertir de una vez sola o tiene que ser mensual, ir metiendo todos los meses mensual?
1: Puede ser de una vez sola, pero nosotros no recomendamos que sea de esa manera. ¿Por
0: vale
1: qué? Porque al momento tú de jugar, al depositar 12 veces el dinero, pues entonces nosotros tenemos 12 oportunidades para moverlos en la bolsa, los ingresos, etcétera. Si me haces un solo depósito, tengo menos posibilidades de movimiento.
0: Vale, o sea que lo ideal es eso, durante mensual ir depositando dinero, y ese dinero te va generando más dinero que, como tú dices, o bien dices, pasados 5 años es cuando empiezas a ver beneficios, incluso te beneficia de eso, de que no tienes que pagar el IRPF. Que es todo lo contrario de, por ejemplo, el plan de pensiones, ¿no? Que el plan de pensiones, cuando lo vas a retirar, traca atrás. Tienes que pagar todo eso.
1: Sí,
0: y lo tienes muchos más años. Vale, vale. Bueno, ¿cómo podemos contactar con ustedes en caso de que la gente esté interesada? ¿Cómo podríamos contactar con ustedes?
1: Bueno, con mucho gusto. 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
0: 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Estaremos pendientes y ya lo saben, toda esa gente que quiera ahorrar un poquitito de dinero, que lo tienes ahí, que lo tienes parado, ya sabes, invierte y gánale dinero. Isidora, muchas gracias.
1: Muchas gracias a ustedes, que les vaya muy bien y tengan un excelente día.
0: Igualmente, un besito grande. 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Venga, son las 10 menos 5 minutos de la mañana. Hacemos un alto en el camino, vamos a publicidad y enseguida volvemos ya con la segunda hora de programa hasta las 11 de la mañana, ¿vale? No se vayan, hasta ahora.
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Venga, son las 17 minutos de la mañana. Seguimos aquí, seguimos en el almanaque. Arrancamos segunda hora de programa hasta las 11 de la mañana. Pues con musiquita y los mensajitos de nuestros oyentes. Ya sabes que si quieres mandar tu WhatsApp lo puedes hacer al 628-232-997. 628-232-997. Manda tu mensajito, tu audio, lo que quieras, ¿vale? Eso sí, si es un audio, corta.

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1: Vamos con audio, venga, a ver.
2: Buenos días, soy Isidro de Guima.
1: Isidro.
2: Para las dos Magdalenas, para dos Pilar, para mi tía Concha, mi tía Rosario, para mi amiga Maruca, para mi amiga Marta La Lucera, para mi amiga Amparo, para mi amiga Miguelina, para mi amiga Ani y para todos los rumberos. Cuídense mucho. Y para mi amigo Cuba.

0: dice. Ey.
1: Que le den cumbia a la gente.
2: Perdón. Buenos días, feliz cumpleaños, Lizy. Que lo pase genial, tío José, Cande y Sofi. Lizy de tía Costa y de tía Elena. Pues muchas felicidades para Lizy, que está de cumpleaños en el día de hoy. Muchas felicidades. Venga, que seguimos con más. Venga, vámonos con más musiquita por aquí.
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0: ya no es... Vamos con audio, a ver que me, cómo me llaman hoy, a ver.
1: Buenos días, estropajo. Mira, te voy a contar una cosa nueva. Fui a pescar y me salió un novio.
0: ¿Un novio? ¿Sabes? No te creo.
1: Y nada, así hablando, me preguntó que si estaba activa. Y le dije, hombre, según a lo que se refiera, dice, no, en el sexo.
0: ¿Qué dice?
1: Ah, le dije, ah, sí, yo siempre estoy activa. Y para eso,
0: más pues, todavía, más. Bueno.
1: Digo, pero yo no lo veo usted con fuerza para... Digo, porque yo todavía lo destrozo. Que le cae hasta los dientes postizos.
0: Bueno, todo, en probar está el gusto. En probar

0: Dice, buenos días, Chineita. Saluda a Juanpe, el hijo de Juliana, la nuestra, que espabile, que tiene los damper parados, dice por aquí el amigo Mundi.
1: Que nos veamos hoy, pero también mañana.
0: Ahí estaba, sí señor, esa cancioncita de Rose. Vea que seguimos con más musiquita por aquí, que tenemos más cancioncita. Vamos a ver, porque tenía un audio por aquí. Espérate, venga, vamos a poner el audio primero, venga.
2: Buenos días, Chineita, soy Mario de La Matanza. Para saludar a toda mi familia, para saludar a toda la familia Radio Lumbera, para la familia Arialeo, y muy en especial para todos ustedes, sobre todo para ti, familia, mi hija Lorena, su marido que vive en La Galleta. Chineita, Flor de Alelí, ¿qué tal, mi niño? Ya estamos a jueves, a jueves, a jueves. Pues nada, mi amor, que tengas un buen día y muchos besitos. Hasta mañana, Chaito.
0: Hasta mañana, Chaito. Venga, que seguimos con más. Vámonos con Merenglás y Quinito Méndez, con ese cachamba.
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0: Vea que seguimos aquí, que seguimos en el almanaque, que son las 10 y 24 minutos de la mañana. 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

0: Dice, mira, coño, con Carmen de la Hornera le va la expresión canaria, ya le da el... Ya, ya el conejo me rico la perra, dice. Dale mambo. Oh, sí, sí, ah, Carmen de la Hornera, cuidado.
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0: por cierto, que me llamaba por aquí Gladys, que le mando un saludito grande a Gladys, que nos llamaba Gladys de Arafo. Que le mandaba las felicidades a Tino. Está de cumpleaños, sí, señor.
2: ¡Felicidades! ¡Felicidades, Tino!
0: Ya vino, ya vino. Está de cumpleaños, Tino. Yo lo vi más viejo ahora con otro. Vamos con audio por aquí, venga, mea.
3: Buenos días, Chinea, para ti, para toda la audiencia, rumbero, rumberito, todo aquel que esté conectado. Saludito muy grande para toda tu familia, la mía, por el sur, por el norte, para Tommy de los Realejos, para mi sobrino, para Pedrito, para Mari, por la Victoria, Magdalena, por Arafo, la señora Carmen de la Hornera, que tengan todos un lindo y maravilloso jueves. Hasta mañana, Chinea, si Dios quiere. Chaito.
0: Chaito, hasta mañana.
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0: Buenos días, José, y todos los oyentes, a disfrutar del día. Saludos a la familia de los Realejos y de La Matanza. Besos a mi marido Tino, mis tres hijos, mi yerno y mi nieta Sara. Gracias, soy Mari de La Matanza.

0: Venga, que seguimos aquí, que seguimos en el almanaque, 10 y 40 minutos de la mañana. Venga, vamos con más mensajitos que tenemos por aquí, venga. Oye, Margarita Ravelo, buenos días, Margarita. Un besito grande. Y para el amigo Pardelita. Clorador de mi piscina.
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0: Belillo, dice Belillo.
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0: buenos días.
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0: Respiradero.
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0: Vamos con audio por aquí, venga.
2: Muy buenos días, José. Nada, ahí un fuerte saludo por ustedes, para todos los suyos, para Magdalena Rafa y su familia, Matilde el Desierto, mis compañeros ahí, Andrés y Elena, transporte de conductor de Tiza. Mira, para todos, ¿vale? Venga, amigo, tengo usted un buen día y un buen programa, José. Venga, amigo.

Ahí estaba, sí señor, esa cancioncita de... ay, que se me saltó por aquí. De Casu junto a Ángeles Azules. Vea que seguimos con más musiquita por aquí. Vámonos con Manny Manuel. La Sinvergüenza. Cantina. Buenos días, Chinea, por el jueves con positividad. Besos al cielo para Rosy, Quique Bello, Carmita de las Galletas. Saludos para Nieves, Maruca de Huima, las dos Magdalenas, Darafo del Río, Conchi de la Castilleja, Eliezer, Pedro el Pista, las Vingueras y la familia La Matanza. A toda la familia rumbera, un abrazo para todo el equipazo de rumberos y a nuestros hermanos de La Palma. Feliz día para todos desde Los

0: Buenos días, José. Feliz viernes para todos los rumberos. Soy Pilar. Saludos, Pilar. Buenos días, José. Saludos a toda la familia rumbera. Besitos al cielo. Feliz jueves. Un abrazo para ti. Besitos para Arianna. Dice, se lo chinea grande, grande. Soy Toño de Santa Cruz. Saludos, Toño. Vamos con audio por aquí, venga.
1: Buenos días, Chinea. Mira, soy Magdalena del Río. Mira, son dos para ti, para todos los tuyos, para mi marido Isidro, para mis hijos, mis nietitos, Marca de Guargacho y mis ocho hermanos. A Tommy por los Realejos, a Manolo Lortigalero y su señora, y Isidro de Guima, Maruca la de Guima, para Vitocaya Magdalena, su y su marido, y a Fefa Puchas Corpino, y ya Angie del Río, y para todos los rumberas y rumberos, como no, para todos que se sientan todos saludados. Pues bueno, Chinea, a por el jueves, si Dios quiere, mi niño, un saludito, chayito.
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0: Vamos con audio por aquí, venga.
3: Muy buenos días, Chinea, muy buenos días, Chinea. Soy Tana Usú aquí de los Llanos de Aridane. Saludito para mi mujer y mis hijos, en especialmente para tía Esté, tía Laura, tío Toño, tío Pedro, para mi sobrino Jameson, para el suegro Luis, para los pintores de allá de Las Palmas, para Cristóbal Albañí. Y nada, y decirle a mi sobrino Ginea que se ponga a trabajar un ratito y que deje al suegro tranquilo, ¿vale? Que están con el Vivaporú y la cremita Nivea, nené, que flipa. O bueno, Ginea, grande, grande, nené.
0: Tengan cuidado con eso, que se la carga el diablo. Así se empieza.
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0: Buenos días, rumberos, para darle las felicidades que hoy cumple mi ahijada Lizzie. Se lo desea el padrino y su mujer. Besito y que pase un buen día. Ahí está. Audio por aquí, venga, a ver.
5: Buenos días, Guinea. ¿Cómo estamos?
0: Bien.
5: Saludito ahí para Tanar de La Palma. El cabrón me tiene con la cremita Nivea. A él le gusta la cremita Nivea. Que no sea tan mariquita y que me la traiga para aquí, para Las Palmas. Que me la quitó y ya para algo la quería.
0: Sí.
5: Para algo la quería. Yo le dije que la vacilina era mejor. Pero bueno. saludito ahí a mi familia ahí, a mis primitos pequeñitos, a mi tía y a mi tío. Venga, buen día.
0: Venga, mi niño, buen día.
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0: A ver qué dice Maripili, venga.
8: Buenas, buenas, mis rumberos. ¿Cómo se amanece hoy? Yo llena de alegría, como siempre. Mira, tú sabes que llevo toda esta semana enseñándole las palabritas a mis nietas canarias para el cole. Y nada, ayer es como nos encanta la palabra el almanaque, el bureo, la arrancadilla. Y nosotras nos vamos a presentar como la jiribilla. ¡Rumbero! Semanita de Canarias. ¡Dale, mamá!

Buenos días, José. Saludos a mis hermanos Juanito Rosa y Lala. Besos al cielo. Saludos a mis hijos Diego, Isaac, a mi mujer Balbi, a mi nieto Isaac, a Hugo, a mi gente de Chío, a los de Tejiadi, a mi vecino de Coromoto. Un abrazo del amigo Diego, dice Celo Ginea. Grande, grande. Saludo para el taller Lodero y al llamita del taller Admeca.

0: Buenos días, José. Saludos a Aguamanza. Feliz jueves para todos los rumberos. Gracias y buen día. Oye, saludito a la gente ahí de Aguamanza. Buenos días.
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0: A ver qué nos dicen por aquí.
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0: Vamos con audio, venga.
2: Buenos días, Chinea.
0: Buenos días.
2: Deseale lo mejor que por el jueves y poco más. Dedícanos una cancioncita a mí, a Maripili, de las tuyas. Buen día, que tengas un buen día, Chinea, tú y toda tu familia. Y que viva Radio Rumbero.
0: Ahí está, un besito grande. Por cierto, por decir una cancioncita de las mías, ayer el amigo Ivanito, ustedes saben que yo tengo el espacio, que es verdad que hace tiempo lo tenemos abandonado, Canciones para no dormir. Pues mi amigo Ivanito, ex de Maripili, me pasó un temazo. Y yo dije, a ver si me da tiempo a ponerlo.

0: Es lo peor que he oído en mucho tiempo, ¿eh? Ahora ya ustedes me dicen si lo pongo a esta hora de la mañana o no. ¿O quieren que lo dejamos para mañana viernes? Que tenemos más tiempo para después decirlo. Ya ustedes me dicen, ¿lo pongo hoy o no? Buenos días, José. ¿Puedes poner una canción para Mari de la Victoria y su mamá Nicole Nieves, Carlos Formica, que se anime, que todo llega, y la zurrona de Mimi desde Guimar? Buenos días, Chinea. Quería mandarle un saludo a Juan el Furia de Tegueste por su cumpleaños, que tenga un día especial y que si le merece por tener, si le merece por tener un corazón enorme. Gracias por todo lo que nos das, amigo. Te queremos mucho de parte de Carol Mingo y Denise. Ahí está. Buenos días, soy Ana de Guimar. Saludo a María Jesús Ramos, Marta Fernando, Don Pepe Barrera, Ángeles, Nico, Elsa, Doña Nela, Doña Nona, al cielo, y a mi amiga Madalena Darico y su familia. Si lo digo va a sonar algo, pero más si quiere nos vemos. Buenos días, Josito, saludos para todos de Cande del Tablado, por aquí siempre escuchándolos, que me animan mucho. Venga, saluditos. Voy a dejar que en otro rumbo Seguimos leyendo por aquí. Dice, buenos días, José. Feliz jueves para ti, tus niños y familia, y para todos los rumberos. Con mucho cariño, Carmen de Santa María. Hasta mañana. ¡Qué calor! Sí, sí, sí, sí. Jacob dice que la ponga. Dice. Quiero agradecer a mi madre, mi tía Elena y mi tía Costa por estar siempre ahí pendientes de mí. Las quiero mucho. Feliz cumpleaños para mi Lizzy. Ahí está. Felicidades, Lizzy. Vamos a ver qué dice Toño por aquí.
1: Hola, Chinea, muy buenas días. Buen día, buena música. Y aquí, tú sabes, filando los dientes. Terminé con las uñas, ahora estoy limando los dientes. Preparando para los mediodías. Pues nada, que no para la música, niño. Saludos, un abrazo fuerte para todos, Rumber.
0: Buenos días, Chinea. Me gustaría saludar a todos los rumberos. Gracias por estar ahí. Feliz viernes. Hasta el techo. Besitos al cielo de parte de Celi. Ahí está, saludito. Venga, ahí estaba, sí señor. J Balvin junto a Bizarrap. Dice, no dejes para mañana lo que puedas hacer hoy. Pon la canción. Venga, pues vamos a poner la canción. Cantante, Héctor Mora. Canción, llegaste. Agradecimiento, hay que agradecer al artífice, que fue el amigo Ivanito, el que me mandó esta canción en la tarde de ayer. Gracias por amargarme la tarde. Pero bueno, ahora se jeringan y les jeringo yo a todos ustedes el día. Vamos para allá. El inicio promete, pero no. Ya les digo yo que no.

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0: 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Bueno, pues ahí estaba la canción. Pues, se le puede llamar canción, claro que esa es otra. Si se le puede llamar canción, ahí estaba. Ya. ¿Lo ves? El problema ahora es que ahora no podemos desgranarla. No podemos desgranarla porque ya nos vamos.
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0: Pero bueno, lo haremos mañana. Mañana lo haremos. Madre de Dios.
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0: Es de lo peor que he oído.
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0: En años, niño. De lo peor que he oído en años. Está, yo creo que por encima.

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1: De buenos días, madre mía, dice por ahí.
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1: Otro que dice por aquí, Ginea, qué canciones horrendas. Esa no pusiste a mí, a Maripili. Nosotros nos merecemos, no nos merecemos esa canción. Nos amargaste la vida de en la mañana. Qué horror de canción. Sí, malísima. Dice, por Dios, tenía el coche que no arrancaba y salió corriendo el suelo, dice. Quédate en el taller.
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1: La canción del verano, ¿no? Dice para qué. Sí.
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1: Dice, buenos días, un saludo desde Tuiné. Se me desintonizó hasta la radio. Son los mejores. Me duele la mandíbula de reírme, niño. Y si ves el vídeo ya.
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1: Están en una playa y uno por detrás buscando metales con un aparato y todo. El mérito lo tiene la chica de no reírse durante todo el vídeo. Venga, vamos con audio por aquí.
3: Ginea, hoy en día tener un coche es un lujo. ¿Sí? Antes lo comprábamos para ir a trabajar por necesidad. Si hay un cochito en una casa está bien. Pero más no, porque mantenerlo es muy costoso. Y más hoy en día que los sueldos no dan para nada. Bueno, saludos.
1: Venga.
3: Ginea, adiós, coche, adiós. El caballero.
1: Venga, audio más.
4: Hola José, hola Romperitos todos. Pues nada, como siempre, Lalido saludando a todos mis oyentes y en especial a Jacobo, a su esposa, a Monse, a Nieves, a Domingo, a mi madre, como no. Y nada, a mi primo Fernando también, por si acaso me está escuchando. Pues nada, José, para ti un fuerte beso y un fuerte abrazo de Lalido de la Laguna.
1: Saludos, Lali. Toma. Jacobo dice, ¿qué carajo fue eso? Mañana la repite para hablar. Perdona, ¿me quieres dedicar una canción viniendo de la vieja del postigo? Calor no, calocha. Pero Ivanito ahora es compositor. Sigo con el canarismo, mayango. Zorrobollao. ¿Sabes lo que es zorrobollao? Vamos con audio.
5: Hola Chinea, buenos días corazón. Hace tiempo que no somos hocico por aquí. No estoy pasando por mi mejor momento, para qué engañarnos, pero estoy aquí con ustedes, como
1: muy
5: siempre.
1: Bien, como tiene que ser.
5: Un besito para ti, para todos, todas y todes. Aunque dice Teresita que todes no es nuestro. Ya todo aquí es nuestro, porque aquí ya no se escapa ni el gato. Besitos para todos. Besitos.
1: Besitos. Venga, vámonos con el cumpleaños, venga. Vamos a felicitar a todos los cumpleañeros y cumpleañeras en el día de hoy. Muchas felicidades. Felicidades a todos los cumpleañeros y cumpleañeras. Espero que lo pasen bien, que lo gocen, que lo bailen y que lo disfruten. Y si van a brindar, una, por lo menos una por esta casa, por Rumberos FM. Eso si no, me brinden con agua. Brinden con lo que quieran, con agua no. Brinden siempre con la izquierda y apoyen, porque el que no apoya, pues eso. ¡Felicidades! Buenos días, Chinea. Soy Alicia de las Mantecas, hoy rodeada. Que tengan todos un feliz día para ti, todos los oyentes. En especial a mi hermana Yaya, Maripili, Margarita de Ravelo, José de Piedra Hincada, Fran Lugo. Hasta mañana. Me encanta Carmen de la Hornera. Que no cambie. Audio por aquí, a ver.
6: Era para felicitarlo, Chela de Arafo, que sois unos maquinazón estupendos.
1: Gracias,
6: todos,
1: gracias.
6: Todos, por igual. Yo siempre los oigo. Y nada. Que te des también felicitaciones a tu compañero que te oye que está cumpliendo años.
1: Sí.
6: Y un abrazo muy grande para todos los bomberos y para todos ustedes. Un saludo.
1: Venga, un besito grande para ti también. Muchas gracias. Vea que nos vamos. Feliz jueves, Chinea. Un besito. Antonia del Batán. Saludos, Antonia. Buenos días, José. Un saludo para ti, para todos los rumberos. Muchas felicidades a Tino. Saludamos a mi prima Lucy de Guimar, para Vane, Pedro, para Paula, Joel y los padres de Joel, Sandra y Agustín, desde Barrio de la Salud, Mercy y Juan P. Buenos días, José. Quería saber dónde puedo conseguir el pendrive de rumberos. 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Vamos con audio, a ver.
0: ¡Buenos días!
1: ¡Buenos días, Yanni! Buenos días, un saludo a todos los oyentes de Radio Rumberos, en especial a Maripili, que ayer nos trajo unos dulcitos a las chicas de Casa Félix. Saludito a las chicas de Casa Félix, claro que sí. El Corte Inglés de Tegueste.

0: Puchi, eres la mejor hija del mundo. Gracias, rumbero. A ver qué dice Lucy por aquí.
1: José, esa canción está hecha con inteligencia artificial.
0: No.
1: Está lograda.
0: No.
1: Madre mía. Buen día, José.
0: Buen día, Lucy. Si fuera por inteligencia artificial, estaba mejor, seguro. Pero vamos, seguro. Arriba la mano. No. Tiene vídeo musical y todo.

0: Buenos días, ¿podrían pasarme el teléfono del fisio de San Miguel? Gracias, te lo busco y te lo paso ahora, ¿vale? Buenos días, rumbero. Saludar a mi madre Juanilla de Punta Brava. Que tengas un gran día. Muchos besos, que siempre son pocos. Saludos de todo corazón. Vamos con audio por aquí, a ver.
1: Buenos días, Guinea. ¿Cómo estamos? Saludito ahí para Tanar de La Palma. El cabrón me tiene con la cremita ni vea. A él le gusta la cremita ni vea.
0: Ah, vale, ya lo pusimos, ya he repetido. ¡Saludos, mi niño!
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0: Buenos días, Chinea. Dedícame una a las camareras del grupo Pelinor. Chinea, algo movidito. Una para las chicas del Pelinor.
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0: Buenos días, rumbero. Me duele la cabeza y ahora me duele más con esa canción. Ponme una canción para mi viejito que está de bajona. De parte de Mati, desde Los Baldíos. Besitos. Oye, pues ánimo, ánimo.
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0: Adiós, José, adiós, Nieve.
3: Nos vamos.
0: A ver, ¿qué tengo audio por aquí?
4: Vale, José Chinea, muchísimas
0: gracias. Ah, esto es por el teléfono que le pasé, para el pendrive, vale. Y el último que es el de Fanfi, venga, y nos vamos.
5: Buenos días, Osito, aquí como siempre oyentes, muchachos, que hoy se me olvidó de... No sé ni cómo se me olvidó. Pues nada, una cancioncita para todos los rumberos y rumberas, para Margarita, para Martín, para mi mujer, para Lucas, el del bar, y su hermano, para Pili, la cocinera del Palmera, y Nico. Y un abrazo fuerte para ustedes, venga, que tengan buen día.
0: Adiós. Venga, nos vamos ya. Se quedan ahora en compañía de Tino Aponte y su programa La Arrancada. Nosotros volveremos mañana, ¿vale? Mañana viernes a partir de las 8:30 con más almanaque. Así que ya lo saben. Sean felices, pásenselo bien y sobre todo ríanse. Ríanse mucho, que es gratis, que no cuesta ni un duro y además alivia el dolor de cabeza. Adiós, adiós, Julia. Saludos cordiales. Hasta mañana. ¡Chao!
3: ¡Wilfrido!
6: Son las 11 y 6 minutos.
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5: Isabel,
0: de toda una vida.
5: Hoy deberíamos de mandarnos un homenaje. 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
1: Déjate de homenaje, que ya yo tengo las garbanzas en remojo y a Raiquito le dije que viniera a almorzar.
5: Deja las garbanzas para mañana, muchacha. Y escucha la radio Rumbero, escucha Radio Rumbero, escucha lo que dice. 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

0: Oh, buenos días.
1: Buenos días. Vete a decirme que no has dormido nada. Me tienes preocupada. Vamos a tener que ir al médico.
0: Que no he dormido, dice. 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

0: bienvenidos a La Arrancada. Sí, señor, conmigo continuo Ponte. Muy buenos días, bienvenidos, bienvenidas. Gracias una vez más por estar ahí siempre, por acompañarnos, por ser parte de esta gran familia de Rumberos FM. Comenzamos en este jueves 28 de mayo de este 2026, en riguroso directo, retransmitiendo desde el sur de Tenerife, pues para prácticamente toda Canarias. Gracias a todos ustedes por estar ahí y gracias por acompañarnos otro programa más, ¿eh? Bueno, comenzamos en este jueves 28 de mayo. Por supuesto, agradeciéndoles a todos ustedes que nos sintonizan siempre a través de los diferentes diales de Rumberos FM repartidos por toda Canarias, en el sur de Tenerife, en el sur de Gran Canaria, en el norte de Tenerife, la isla de La Gomera, la zona de La Laguna, la zona de Santa Cruz, la zona suroeste de Tenerife, la zona de Playa de San Juan, Alcalá, Guadisora, Mascachío, Arguayo, Santiago del Teide, esa zona de Güímar, Arafo, Candelaria, Huevecitas, Barrancondo, Araya, esa zona de Jandía, en Fuerteventura, la zona de Puerto del Rosario, de Antiguo de Tineje, de Morrojable, de Gran Tarajal. Saludos para la isla de Lanzarote, saludos para toda esa gente de Playa Blanca. Saludos para la isla del Hierro, a toda esa gente de Frontera, del Mocanal, de Sabinosa, de La Restinga, del Pinar, de Valverde. Y por supuestísimo, que no me falte nuestra gente de la isla bonita de La Palma. Un besote enorme para toda esa gente de los Llanos Aridanes, del Paso, de Tazacorte, Fuencaliente, de Tijarafe, de Garafía, de Punta Gorda, de Santa Cruz de La Palma, de Breña Alta, de Breña Baja, de Puerto Naos, de Barlovento, de Mazo, de San Andrés y Sauces. Mil gracias, ¿eh? Por supuesto, saludar a todos los pueblos, municipios y barrios de Canarias. ¡Gracias! 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Como siempre me acompaña el Pichón. ¡Buenos días, Pichón! También está por aquí Mistela. ¡Buenos días, Mistela! Y Pavarotti. ¡Good morning, Pavarotti! Recuerda nuestro número del WhatsApp para que nos envíes tu mensajito escrito o tu nota de audio. Es facilísimo, toma nota, ¿eh? 628-232-997. Repetimos, 628-232-997 para que nos envíes tu mensajito escrito o tu nota de audio. Por favor, los audios cortitos, ¿vale? Entre 20 y 25 segundos como máximo. Y por favor, no me llames al número del WhatsApp.
1: Me estoy llamando al número del WhatsApp.
0: ¡Arrancamos! ¡Buenos días!

0: patadita de la buena suerte. ¡Arrancamos! ¡Vamos! ¡Buenos días! ¡Buenos días! ¡Buenos días! ¡Buenos días! ¡Good morning!
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0: ¡Vamos que juernes y al cuerpo!

0: Bueno, así arrancamos esta mañana de jueves. Buenos días.
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4: Sí, señor, pues así arrancamos esta mañana de jueves en la compañía de todos ustedes. Gracias una vez más por estar ahí siempre con nosotros, intentando pues animarse un poquito el corazón, ¿vale? Que para eso estamos nosotros por aquí y sobre todo para que te me olvides de los problemas, ¿vale? Gracias. Madre mía, cómo está esto de WhatsApp ya, ¿eh?

0: Mira, por ahí tengo a Juanma. Juanma, buenos días. Buenos días. Buenas para todos. Aquí vamos oyéndote de camino para casa, ya que es hora. Saludos para todos. Feliz cumple, amigo Tino. Oye, gracias, ¿eh? Dice hoy el temazo, la canción de cumpleaños. Dice, no, no, no. Un abrazo grande, Juanma. Gracias, amigo.
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0: Por ahí tengo a Luis del Bodegón La Tabona. Buenos días, Tino. Te deseamos un feliz cumple de parte de toda la familia de La Tabona. Un fuerte abrazo, amigo. Gracias, gracias, Agradecido de corazón. Gracias, Luis. Y un besito grande a toda la familia, ¿vale? ¡Vamos!

Mira, por ahí tengo al hombre de las maquetas, el amigo Manolo, el hombre de las maquetas. Buenos días, amigo. Qué mayor estás, dice. Felicidades, nos vemos esta tarde, si Dios quiere. Lleva perra para que invite café, niño, Gracias, Manolo. Así da gusto cumplir años, niño, Mira, está George, ¿qué pasa, George? ¡Felicidades, Tinito! ¿Qué pasa, George? Gracias, amigo, un abrazo.

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A ver, dice por aquí. Buenos días, rumberos. Saludos a mi madre Maribel. Dice que lleva varios días de bajona. A ver si le puedes poner una canción, una cancioncita animadita ahí, para ver si la animamos un poquito. Muchas gracias, rumbero Maribel. Le mando un besote grande, mi niña. Ven, hay que animarse, ¿eh? No la quiero de bajona, vamos, ni un instante, ¿eh? Desde aquí le mando un besote enorme, grandísimo, y le mando un montón de stickers de corazón.

0: Venga, que tenemos audio por ahí. Venga, vamos para allá.
1: Felicidades, Tino, mi
0: gracias,
1: niño.
0: Gracias, mi niña.
1: Un gran día en familia.
0: Gracias, se agradece.
1: De Olga.
0: Gracias, Olga. Un besote enorme, mi niña. Gracias, agradecido, ¿eh?
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3: Soy Tana Usu aquí de
0: ¿qué
3: los
0: pasa, Tana?
3: Un
0: ¿cómo estás, niño?
3: Para mi mujer y mis hijos, para tía Esté, tía Laura, tío Toño, para Pedro Miguel, para tía Vane, para Giovanni, para mi sobrino Tino, que está trabajando con el suegro, que lo tiene arruinado. Arruinado de Viva Porú y de Crema Nivea.
0: Ah,
3: mismo.
0: Vale.
3: A ver si me la devuelve ya. Y eso que se me la llevó para Las Palmas de Gran Canaria, ¿viste? Casi nada, Tino.
0: ¡Tino!
3: Un saludito para usted y para los suyos, patrón.
0: Venga, amigo, no me trate de usted que me enfado, ¿eh?
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0: Venga, Tana, un abrazo, mi niña. Muy buenos días, Tino. Aquí presente al pie del cañón. Muchas felicidades y que siga cumpliendo muchísimos años más con muchísima salud. Saludos para Pablo el Candela, también para toda la familia rumbera. Un abrazo para ustedes y feliz viernes para todos desde Los Realejos, de parte del amigo Tommy. ¡Yécale, Tommy! Oye, muchísimas gracias, ¿eh? Buenos días, Tino y Pichón. Muchas felicidades por más vueltas al sol. Te lo deseamos, Mercy y Juanpe. Gracias, chicos.
2: 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Que no somos nada.
5: Buenos días, con alegría, ¿cómo estamos?
0: ¿Cómo Rumbero estamos, máquina?
5: Y rumbera.
0: ¿Cómo estamos?
5: Esto es un chiste, ¿vale? Mira, eran dos borrachillos, ¿vale? Y secuestra una cartera. A los 5 minutos pasa la policía. Y le dice el policía al borracho, mira, déjame el DNI. ¿Cómo que quiere usted el DNI? Que me deje el DNI. Que yo no le voy a dar DNI ninguno, hombre. Acá el policía lo zarandea. Dice, déjame el DNI. Pero lo que lo estaba zarandeando no se le diga la cartera que se había encontrado y ponía José Antonio Teniente. ¡Buah! ¿Para qué fue eso, muchacho? Cogió el policía, lo soltó con la misma y dice, firme. Hace el borracho, va, está la mía, pues empieza a meterle de hostia ahí. Que se ponga firme. Pues viene el otro borracho y le dice el policía, ¿y usted también es sargento? Dice, hombre, claro, si la cartera no la encontremos los dos.
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0: No se dediquen a contar chistes. Se los digo ya. Van a pasar hambre, se los digo, ¿eh?

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1: ¡Tino! ¡Tum, tum, pa! ¡Rasca la cacharra! ¡Oye! Oh, yeah. ¡Feliz cumpleaños, niño!
2: ¡Gracias, mi niña!
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2: Hoy compré, fui al Mercadona a buscar un bote de Nivea nuevo para estrenarlo hoy.
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2: Por aquí dice Tino, buenos días. ¿Me puedes poner una canción para mis hermanas, para mi primo José Antonio, para Pedrincada, también para Fefita, para Rosa Mari, para Juliana en La Gomera, para Agustín de Ofra, para todos los camioneros y para toda la isla, y para Paparotti, para que me salude? Y un gran abrazo para ti, amigo, de parte del amigo José Manuel. Un abrazo, José. Un abrazo, José Manuel.

Mira, por ahí tengo al amigo Tomás, por el norte. Buenos días, amigo, que cumplan muchos años más y que yo los vea. Muchas felicidades. Gracias, Tomás. Por ahí tengo a Juan Carmelo, por la isla de Fuerteventura. Gracias, amigo. Oye, ya estrené el bote de Nivea que me trajiste, jodido, ¿eh? Felicidades, amigo. Gracias, Juan Carmelo. Por ahí tengo a Eduardo el Paquetero. Good morning. Muchas felicidades y que cumplas muchos años más. Un abrazo muy grande. Oye, Eduardo no está de cumpleaños mañana también. Mañana es el cumple de Eduardo, creo, ¿eh? Eduardo.

0: Ay, ese mi compadre te corice, niño. Escucha, escucha, escucha.
1: Coño, compadre. Calladito lo tenías hoy.
0: Calladito, para no invitar hoy.
1: Muchas felicidades, joder.
0: Gracias.
1: Que sigas cumpliendo y que me den ganas de echarme dinero contigo. Aunque bueno, eres tú el que no lo estaba viendo ya.
0: Es verdad, es verdad. Lo estoy dejando ahora, lo estoy dejando. Yo me estoy mudando más ya al Ronito otra vez, niño. Yo estoy volviendo al Ronito otra vez.
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0: Buenos días, rumberos. Hoy quería mandarles saludos a Sergio el Calatrava, de parte de su madrina, que lo quiere muchísimo y que le desea que se recupere pronto de su dedo partido. Es un fiquito sicaflé y lo arreglas enseguida.
1: ¿A quién no le gusta eso?
0: Bueno, depende de dónde meta el dedo.

0: a Tino, mira, soy Magdalena del Río, mira, muchas felicidades para ti, que cumplas muchos más, y para todos los rumberas y rumberos, para todos los que siempre nombro, y un saludo para mi marido Isidro, para mis hijos, mi nietito, y María Carmen Guargacho, y mis 8 hermanos, a Toby por los Realejos, a Marón Lortigalero y su señora, Isidro de Guima, Maruca la de Guima, para mi tocaya Magdalena y su marido, y a Fefa Pocha Colpino, y ya Angie del Río, y para todos los cumpleañeros, para todos, pero muy especial para ti.
1: Gracias, pues venga, Tino,
0: a por el jueves, si Dios quiere, mi niño.
1: Agradecido. Un saludito. Besito, gracias. Kevin dice que yo me lo tenía callado, niño. Es que si tengo que invitar a toda la gente que me está felicitando, niño, la paga extra se me va, niño. Te lo tenías callado. Dice, muchas felicidades, patrón. A disfrutarlo y a seguir sumando. Sobre todo, salud. Gracias, Kevin. Un abrazo.

Oye, mi hermano también me está felicitando por ahí. Oye, brother, un abrazo. Gracias. Es el brother, niño. El brother de verdad. El de sangre, niño.

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2: ¡Eo! ¡Santa Cruz! ¡Llegamos de nuevo!
3: ¡Buenos días, Tino! Que Dios me lo bendiga y que le dé muchísima salud para podernos seguir oyendo esa preciosa voz. Gracias, gracias, Felicidades y que disfrutes de tu día junto a tu familia y a todos los rumberos. Desde Finca del Mirador del Sancocho, Felipe y Loli. Saludos, chicos. Gracias, agradecido, ¿vale?
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5: Mira, Guinea. Mira, aquí es José y Luca de Arafo para saludar a Damari. Vale, pues que pase un buen día. Saludos a todos. Buen día.
3: Buenos días, Tino. Saludos a Adrián Chinchina. Adrián Chinchina, gózalo, Tino. Buenos días, Tino. Muchas felicidades. Eres un gran niño. Oye, gracias, Saludos de parte de los mecánicos de Cutilla. La Breña desde la Isla Bonita, Yael. Hoy otra vez, toda la mañana con otra caja. Venga, niño, venga. Luisito, ponte a trabajar, que no has hecho nada hoy, niño. Más mensajitos por aquí. Buenos días, equipazo. Muchas felicidades, Tinito. Adiós.

0: Hola de nuevo, buenos días. Quisiera mandar un gran saludo, un gran te quiero a mi mujer Rosa por 45 años que llevamos y otros tantos que queden. Gracias y la quiero con todo mi corazón.
1: Déjate. ¡Oh, qué bonito, qué bonito, qué bonito! Está Calaya por Playa San Juan, la prima Calaya, niño. Un besito, Calaya. También está mi vecina Pili por Los Cristianos. Hola, mi niño, feliz cumple. A por muchos años más, escuchándote y alegrándonos. Un saludo. Gracias, Pili.
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1: Hoy acabo fónico, ¿eh?

0: estamos así, con patita asada y esas cosas, ¿o qué? David, mira que sopa la gota del dedo, el pie jodido, niño, ¿eh?
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Mira, está Irra también, el del polo volador. Y no me arrepentiré. Por ahí está Juan, el camionero. Buenos días, Juan. Gracias, mi niño. Feliz viernes y muchas felicidades. Me pone por ahí, Por ahí también tengo al amigo Toño del club Sea Sport de Tenerife. Muchas felicidades, Tino. Oye, gracias, amigo. Un abrazo, Toño. Mira, por ahí tengo a Juani, el hombre de los huevos también. Buenos días, amigo. Muchas felicidades. Muchas gracias, Juani. Un abrazo, mi niño. Oye, qué guapa que queda la pegatina mía ahí en el coche tuyo, niño, Hombre, si está el amigo Marco. Marco, ¿qué pasa, señor? Marco es el de Tamaimo, niño, claro. Buenos días, muchas felicidades, señor, que cumpla muchos años más. Dedica una canción ahí a Soto, que me tiene loco ya, niño. Soto, deja al niño, Soto. Deja al niño, que se me marea.

Por ahí tengo el amigo que tiene la mata de aguacates y de mangas de La Gomera. La tenemos a la mitad, el amigo Juan José. Buenos días, Tino. Muchas felicidades. Gracias, amigo. Un abrazo. No te olvides, este año tienes que regalar tú solo, ¿eh? Yo este año no puedo ir para La Gomera, ¿eh? Estoy arrestado, niño, estoy arrestado. Mira, por ahí tengo a Raiquito. Raiquito, ¿qué pasa, amigo? Muchas felicidades, no cambies nunca, que te queremos un montón, jodido. Baja perras hoy para la presentación, para que pagues algo. Mi madre no me deja, Raico. Un abrazo gigante, amigo. En el rally te llevo un bocadillo de pollo de la viejita, dice.

0: Mira, por ahí tengo a Ale. Ale, buenos días, buenos días. Hoy sí estás de cumple, amigo. Que pases un buen día. Y mira, que hoy tienes el día libre en el ayuntamiento. Y bote de 300 libros de Nivea pago para el... Saludos, amigos. Disfruta del día. Gracias, Ale. Niño, tengo 300 botes de Nivea pagados ya por el ayuntamiento de Chío.
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1: Hombre, si tengo al amigo Toti por ahí, ¿qué pasa, Toti? Toti, mira que tengo una foto tuya de la comunión, niño, ¿eh? ¿Eh?
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1: Buenos días, Tinito, muchas felicidades, Golfo. A disfrutar como tú sabes, ¿eh? Un abrazo enorme, amigo.

0: Por ahí tengo al amigo Callella desde La Palma. Buenos días, amigo Tino. Hoy quisiera darle saludos al amigo Yacomar. Y como no, para todo el personal del taller de Pedro. Saludos, gracias.
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0: Dios, niño, mira, mira. Los puso a todos firmes ahí, niño, ¿eh? Tino, de parte de los Colonia, feliz cumple, dice. Qué gol fue el Borja, niño.
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0: Puso a todos los chicos ahí para sacarse la foto. Mira qué guapos salen, niño. Parecen ovni. Parece.
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0: Qué grande es el Borja, niño.
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0: Y encima la mandó en HD para pa que la imprima y la ponga en la mesa anoche.
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0: Era el otro, el Cairo también no le gusta ni nada al Cairo. Ni...
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0: Mira, por ahí tengo al amigo Agustín por Fuerteventura, del restaurante y bar cafetería Tío Juan, en Tuineje, en la isla de Fuerteventura. ¿Qué pasa, amigo? El tocayo mío, niño, ¿eh? Agustín de Fuerteventura. Buenos días, amigos. Feliz cumple y disfrútalo mucho, puntal. No lo gastes todo hoy. Guarda para cuando.

Buenos días, felicítame a Benjamín de Nayer Motor, de parte de su novio, para que pase un feliz día. Buenos días, familia rumbera, soy Maru desde el Sausal. Quería felicitar a mi tía Mari por su cumple, desearle todo lo mejor y que disfrute mucho de su día. Aprovecho también para la ocasión para saludar a toda la familia rumbera, me ponen por aquí. Muchos besitos al cielo para Rosy y muy feliz cumpleaños para ti también, Tino, para que disfrutes de tu día. Oye, muchas gracias, es un besote enorme, grandísimo.

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2: Buenos días, Carmen. Carmen del Escobonal. Un saludo para mi primo Nando. También para su mujer Mari. En especial para Pili. Dale Mambo. Por si se me olvidó. Soy la camarera del restaurante Las Palmeras de Fania. Me pone por ahí, ¿eh? Un fuerte abrazo y besitos también para ti, Tino. Y para todos los rumberos. Oye, un besito grande para toda esa gente por Fania. Gracias.
3: Gente de sol.
2: Gracias, gracias.
4: No me

0: tengo que ir quitándoles el polvo ya. Ay, y está Isabel, ¿no?
1: Buenos días, mi chico guapo, precioso, un añito.
0: Hola,
1: más
0: mi guapísima.
1: Que tengo. Nada más, hoy acabo de llenar un bol de churro de pescado que estoy haciendo.
0: ¿Está haciendo churros hoy?
1: Voy a estar más cerca para que tú veas. Pero yo no llevo nada, todo me lo trae Mari Carmen. Los prendáis y todo eso. Besitos, cariño. Que lo pases bien con la familia.
0: Gracias, mi niña.
1: Besitos, Radio Rumbero.
0: Agradecida.
1: Isabel, la de Luisa Machado.
0: Un besito, Isabel.

0: No, niño, ¿eh? Está gozando, niño. Mira, los picatierras de Boca Cangrejo están asando carne y unas jalapitas, niño. Menos mal que yo estoy enredado todo el día, ¿eh? Porque si no, me voy para allá, niño. Mira, por ahí tengo a Jose. Buenos días, amigo Tinito. Muchas felicidades, máquina. Que pases un gran día y un fuerte abrazo. Gracias a Jose. Saludos a papi, ¿vale? Danny Crazy Down.
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0: Tenemos audio, ¿no? Venga, dale caña ahí.
2: Buenos días, Tino.
0: ¿Qué pasa?
2: Hoy huele a pastillas, Hal y Nivea. Feliz cumpleaños.
0: Qué golfo eres, tío.
2: Amigo,
0: qué golfo. Gracias.
2: Un abrazo fuerte.
0: Gracias.
2: Pásalo bien, disfrútalo.
0: Estás ahí con ya, la golfería, bueno. Niño, ¿eh?

0: Las cosas íntimas no se cuentan.
1: No, las cosas.
0: Ya sabemos.
1: Eso es verdad.
0: Un abrazo fuerte, amigo.
1: Venga,
0: disfrútalo,
1: gracias.
0: Con la familia y con todo.
1: Venga, un Chaito, abrazo.
0: Chao.
1: Venga, gracias. Ese Cuco, niño. Ese es Cuco. Me mandó una foto ahí, niño.
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1: Las cosas de casa no se dicen. Era golfo el tío.
3: Y feliz cumpleaños, que se está cumpliendo mucho más.
1: Gracias, Fátima. Es Fátima de Tacoronte, de los Naranjeros. Besitos, Fátima.

0: Hey, buenos días, Tino. Oye, tú que tienes influencia, ¿por qué no te llamas a alguno de Puertos de Tenerife a ver qué va a pasar el día 12? Con la visita del Papa, que estamos todos los camioneros, que no sabemos si hay que trabajar, si no hay que trabajar, si hay alguna ruta alternativa para los contenedores, para poderlos sacarlos del muelle, o qué va a pasar, o tenemos que ir todos allí a que nos dé la bendición.
1: Claro, tío, tienes que ir.
0: León 14. Venga, que tú tienes influencia. Un saludo para todos.
1: Yo tengo influencia, ¿yo? Yo soy peor que tú, niño. Estaban diciendo de ir todos para allá, niño. El problema no es que venga su santidad el Papa. El problema es que venga su santidad

0: Yo no sé de eso, niño. Mi madre a mí no me deja.
1: 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Que yo la conozco hace rato. 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
0: Dice, feliz cumple de parte del hijo de Carmita, dice. Bueno, pues saludos para el hijo Carmita. También saludos para Paco. El José Luis Perales de Las Calonas.

Tamara, buenos días, buenos días. De parte de todo el equipo MP Motorsport, te deseamos un feliz cumple, Tino. Disfruta de tu día y un beso muy grande. Oye, Tamara, muchas gracias, ¿eh? Saludos a tu mami, a tu papi, a toda la family, a tu hermana, a tus cuñados, a todos, ¿eh? A toda la familia, ¿eh? Y por supuesto a todo tu equipo, a Isra y a todos, ¿vale? Gracias, de verdad. Te les quiero un montón a todos.

0: Bueno, nosotros que vamos a hacer un pequeño alto en el camino, una pequeña pausa para la publi, pero cortita, cortita, y enseguida volvemos, ¿eh? No se me vayan, que enseguida estamos por aquí.
1: Son las 12 y 12 minutos.
2: Nos vamos a la publicidad. No se vayan, enseguida volvemos.
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0: Oiga, don Esteban, yo creo que es mejor empezar a cantar la de la farola que del mar. ¿Usted qué cree? Pero Dios, qué rebumbio es este en mi casa hoy. Francisco, ven para acá, para la esquina, que quiero hablar contigo.
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4: Que sí, muchacha, no te enfades. 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

0: Yo si no pongo por la mañana la arrancada de Tino, es que parece que me pasa, que me falta algo, Dios mío, de mi alma querida.
1: Sí, hombre, ¿eh?
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1: Buenos días, hermano. Mira, a ver si tiene la posibilidad de dedicarle una canción a Tony y a Douglas, pintores del ayuntamiento de Guía. Gracias, amigo. Que te lo pague Dios.
2: Basilio está gozando, niño. Basilio está gozando, rey.
3: Buenos días, amigo Tino. Muchas felicidades.
2: Venga, amigo, gracias. Tuyo, en ir a reclamarme que.

por ahí está Mundi. Buenos días, Tinito. Muchas felicidades, amigos. Salúdame a Juanpe, el de Juliana. Saludos para ella también, ¿eh? Gracias, Mundi. Por aquí me pone saludos. Mira al mini, niño, mira al mini. Oh. Buenos días, Tino. Soy Mari de La Esperanza. Un saludo para Tami, para Iván del restaurante La O. Y buenos días y muchas felicidades con cariño.

0: bonito junto a tu gente mágica. Vale, muchos
1: gracias. Gracias.
0: Que tengas un buen día.
1: Es Mati.
0: Feliz cumpleaños.
1: Gracias, Mati. Besito. Buenos días, Tino. Muchas felicidades. Que tengas un bonito día hoy de parte de Macarena y de Johnny. Desde Wimar, un abrazo. Gracias, chicos. Gracias, de verdad, ¿eh?
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1: Buenos días, Tino. Desde Santa Bárbara, Nico de los Vinos. Soy Amparo. Desearte un feliz cumple y para que lo pases muy bien en compañía de tu esposa, de tu hijo Tinerfe. Y un abrazo enorme. Gracias, gracias. Besitos para Amparo y para toda esa gente de Santa Bárbara, Nico de los Vinos.
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3: Oye, Tino, perdone usted,
1: ¿qué fue,
3: señor? Muchas felicidades, que gracias, yo no Dana. Lo sabía que era su cumpleaños hoy.
1: No pasa nada,
3: muchas
1: hombre.
3: Felicidades, que cumpla muchos más y que todos los oyentes y todos los rumberos que te sigamos escuchando año tras año, patrón.
1: Que Dios dé salud, niño.
3: Que lo pase bien. Venga, con su amigo. Familia y usted también.
1: Gracias, venga, agradecido,
3: Tino. Grande, grande. Good morning, Tino.
1: Gracias, Tana. Un abrazo. Que Dios dé salud para seguir alegando. Es lo único que pido, ¿eh?
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6: Buenos días. Good morning, Tino. Muchas felicidades, pichón. A seguir cumpliendo. Y cuídense todos. Y todos se me cuidan también. Al negro lo damos por desaparecido. Paso. Venga. A pasarlo bien.
1: Venga, amigo. Gracias. Por aquí me ponen feliz cumple, Tino, soy Lucy, un abrazo, gracias Lucy.

0: Buenos días, Tino Pichón. Un saludito para todos los rumberos de parte de Adai de Ginamar en Gran Canaria. Feliz viernes para todos. Muchas felicidades, Tino. Que pases un gran día hoy.
1: Tengo todo para.
0: Hoy seguramente te cae alguna garimbita a tu salud, ¿eh? Gracias por alegrarme las mañanas. Arriba, rumberos, que son los mejores. Gracias, Adai. Saludos a nuestros hermanos de la isla de Gran Canaria, ¿eh?
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3: Buenos días, señor Tino. Muchas felicidades.
0: Quítemelo del señor
3: desde
0: ese.
3: Desde aquí de Santa Cruz de la Palma, El Paso. Ana.
0: Ana, besito.
3: Lo pasó usted muy bien.
0: Gracias, mi niña. Oye, nos vamos a relajar un poquito ahora. Vamos a escuchar a Alejandro Fernández junto con Grupo Frontera. Tengo que decirles que se me olvidaba que ya llegaron a La Palma los pendrives de rumberos, los de Rumberos Gía, ¿vale? Los tenemos en la carnicería y asados Los Canarios. ¿Vale? En Fuencaliente, que ya llegaron por ahí, que ya nos lo informaron por ahí, ¿vale? Un besito enorme, grandísimo. A toda esa gente de la isla bonita de La Palma, gracias.
4: Yo sin ropa, pues.
0: Ana, besitos, mi niña.

0: Buenos días, Tino. Muchas felicidades para ti de parte del equipo Martín. Y quería desearle felicidades para Miriam, mi sobrina de copilota, que es mañana su cumpleaños. Y para Daniela Macri, que también es su cumpleaños el sábado. Muchas felicidades para todos ellos.
1: Oye, los Martínez de La Palma, gracias, chicos. Nos vemos en la subida a Barlovento, que vamos para allá. Nos vamos para allá en agosto, la subida a Barlovento, si Dios quiere, ¿vale?

0: hoy sí te voy a dar la lata, hermano. Mira, también a ver si le puedes dedicar una canción también a José Grillo y a Javi, que están en la tablada colocando piso. Gracias, te lo agradecería mucho.
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4: Ay, Dios mío, hoy Basilio está vacilón, ¿eh? Hoy Basilio está vacilón en nota, ¿eh? Bueno, tengo más mensajes. Esto está a tope hoy de mensajes, ¿eh? Si al final no acabo leyendo todos los WhatsApp, me lo perdonan, ¿vale? Porque esto está a tope hoy de mensajes. Tengo audio por ahí. Venga, dale caña, pichón, venga.
5: Buenos días, Piro. Mucha felicidad.
4: Hola,
5: que
4: Mercedes.
5: Cumpla mucho más y que la pase bien.
4: Gracias, mi niña.
5: Saluda a todos los rumberos, a mi pareja Leonardo, mi sobrina
4: Mercedes, Baila, la cubana.
5: Y a Emilia. Está perdida, pero bueno, hoy la prioridad eres tú.
4: Gracias, mi niña.
5: Muchas felicidades.
4: No, que yo Dios soy prioridad nunca.
5: Salud,
4: ¿eh?
5: Muchas bendiciones. Y que todo fluya, pero nada influya.
4: También.
5: Bueno, mi niño, soy Mercedes.
4: Mercedes, gracias, mi niña. Mercedes la cubana, ¿eh?

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0: Feliz vuelta al sol, Tino. Deseo un feliz cumpleaños y maravilloso día. Otro año más de muchísima salud y felicidad. A por otro año más desde San Matías, de parte de Gaby. Te mando comida, que era tu mejor regalo. Siempre, niño.

0: Buenos días, Tino. Después de que Pepito se fue para la guagua, está blanco como la leche, dice. Se ve que hasta dando mucho, está dando mucho a Nivea, dice.
1: Seguro, seguro.
0: ¡Un abrazo! Ese es Alberto, niño. Albertito.
1: Alberto está agotado.

de parte de Cande desde La Gomera. Un abrazo muy grande para ustedes. Gracias. Muchas felicidades, que tengas un bonito día. Gracias. De parte de Ángeles, gracias.

0: bendiciones, mi niña, que Dios te dé mucha salud, que lo vea allá. Que cumpla muchos más, Arandén. Música ahí, que estoy echando una cervecita ahí a la salud tuya.
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4: Buenos días, Romero, sé que lo hago broma y quiero una canción bonita para mi padre Jesús, mi madre Moncho, yo estoy un poco decaído, a ver si salgo para adelante, y quiero una canción bonita para ellos. ¡Cara de la broma!
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6: Buenos días, Romero. Felicitar a mi madre, que hoy es su cumpleaños.
7: ¡Felicidades!
6: Tino, que pase, pasen un buen día.
7: Gracias, gracias.
6: Un beso.
7: Un beso.
6: Hasta pronto.
7: Venga, hasta pronto.
6: Soy Raúl.
7: Oye.
6: Resusal.
7: Venga, amigo, un abrazo, gracias. Si no me equivoco, tu madre es María, ¿no? María Pérez, ¿no? Le mando un besote grande, que cumpla muchos años más también, ¿vale?
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8: Hola, Tino. Pues nada, desearte un feliz día de cumpleaños. Que cumplas muchos más para seguir oyéndote y que yo siga también cumpliendo, claro. Para poder seguir escuchándote, alegrando nuestras mañanas. Pues nada, Tino. Un besito de la Laguna.
7: Venga, Lali. Besitos, gracias.

mía, usted se chavetaron hoy, ¿eh? Buenos días, Tino. Feliz cumple. Te deseo lo mejor hoy en el día de tu cumple. Feliz día de tu cumpleaños. Muchos besitos de parte de Pili desde Huargacho. Y un besito grande para Pili. Buenos días para todos los rumberos. Felicidades, Tino. Un saludo desde Santander. De parte de Alberto, y Ana. Un besito grande para Alberto y para Ana. Gracias, chicos. Desde

0: Buenos días, Tino. Soy Merce, la
1: Hola,
0: mujer
1: Merce.
0: De Guadalupe. Nada, hoy quiero desearles a todos los empadronados en Canarias un muy feliz día. Y como ven, aquí estoy en el rinconcito mío.
1: Sí, momentos dulces.
0: Y nada, me he venido hasta aquí porque alguien muy especial está de cumpleaños. ¿Sí? Y le quiero desear un muy feliz cumple. Mira, todo esto es para ti.
1: ¿Cómo va a ser eso?
0: Tinos, todos
1: ¿cómo
0: carteles.
1: Va a ser eso, muchacha?
0: Un feliz cumpleaños.
1: Ay, mi madre.
0: Nada, de parte mía y de Juanlu. Muy
1: gracias.
0: Feliz día, Tino.
1: Gracias, Merce.
0: Espero que ayer no tuvieras muchas agujetas.
2: 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Y yo juego si no está en el mío.
1: Agua con azúcar. Ayer estuve... Ayer tuvo un día muy largo, Merce. Muy largo de contar. A ver qué dice al final, a ver.
0: Ay, que se me olvidó, Tino.
1: ¿Qué fue?

0: destino.
1: Un besito, Merce. Saludos para Juanlu también,
2: ¿eh? Échate pa' acá. Te veo en la graciosa.
1: Son demasiado, ¿eh?
2: En la graciosa, la vida es más sabrosa.
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1: Es que ustedes son demasiado, niños, son demasiado para mí. Venga, tengo audio por ahí, pichón, venga, vamos para allá.
4: Hey, Tino Aponte, tu cumpleaños mía, me tomo una canción bonita para mi familia, para me quitar una, soy yo quitar una cumbia bonita.
1: Una cumbia bonita, pichón.
4: Una arrancada bonita. Bueno, venga, Tino, felicidades, venga. Cumpleaños.
1: Gracias.
4: Soy yo quitar una, para me quitar una y para mi familia. Saludos, Tino Aponte.
1: Venga, máquina.
4: Felicidades, cumpleaños.
1: Venga, gracias. Una cumbia, me dijo, pichón. Es Cristo, niño, Cristo. Gracias, mi niño, un abrazo. Cristo está gozando, niño.

0: muchas felicidades, Tocayo. Que cumplan muchos años más. Gracias, Tocayo.
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0: Buenos días, rumberito. Muchas felicidades, Tino. Y a disfrutar del día. Hoy aprovecharás y te... y pondrás un par de temazos más, digo yo. Que hoy encima juernes y ya sabes que Fran no te dice nada, dice. Así que no tienes ninguna excusa. ¡Vamos, pichón!
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0: Ustedes saben que... que Fran se quedó en Miguel Río, ustedes saben, ¿no? Y Miguel Río en Jarco todavía no está, ¿eh?

0: Buenos días, dile a Yaco que venga a trabajar, que esto no camina. De parte de Carlos, mete mano.
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0: Que te comen los bichos, me pone por aquí.
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0: Muchas felicidades, brother. Hoy tocará el de almuerzo piña con papa y costilla. Con clipper de fresa, dice. No, niño, que estoy a dieta. Hoy no sé ni lo que voy a almorzar. Será una papa frita y un huevo de 10.

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3: Felicidades, Tino, que siga cumpliendo muchos años más. Pásatelo bien. Y nada, y un besito grande para el cielo, para mi familia, y para mis tres hijos y para mi marido Ramón. Me llamo Candelaria.
4: Gracias, Candelaria. Un besito grande, mi niña. Oye, ¿con qué nos quedamos, niño?
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4: Mira, por ahí tengo a David para papá desde La Palma. Muchas felicidades, campeón. Gracias, amigo.
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4: Ahí está Yugi.

0: ¿Cómo, cómo? Ahora, ahora yo lo oigo para mí, sí, claro.
1: ¡Buenos días, corazón!
0: ¡Ay, mira!
1: Pues no me vengo enterando hoy que es tu cumpleaños. Mira tú qué pesca tenía yo en la cabeza que no me acordaba de la fecha. Mira, lo que yo quiero saber es por qué lleva cumpliendo años el mismo número 4 años seguidos.
0: Sí.
1: Mira, a ver que tú tienes más años ya que la puerta de la iglesia. Y Florito, te quiero mucho. Cumpla lo que
0: un
1: cumpla
0: besito.
1: Siempre. Siempre Tino Niro en la radio. Te quiero, mi Flor.
0: Un besito.
1: Cuando no había nada. Y esta noche, noche. Pija, pija, lagartija. Ya me entiendes, mi Florito. Ni veo que te pego, estrénate ahí, cuidado con la pata, entonces aquí no vaya a reventar otra vez. Ay, te quiero, mi Flor.

0: No, esta noche no hay ni vea, niño, que si no la pata se me jode.
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0: ¿Qué fue, niño? Dice... ¡Ivanito! Ivanito dice, Tinito, de regalo te tengo un tupper de costillas con papas y piña, dice. ¡Como horror, niño, como horror!
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0: Es como horror, como...

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1: Buenos días, Tino.
2: Hola,
1: soy
2: Mari
1: de la Matanza, para saludar a toda mi familia, para saludar a toda la familia de Radio Bombera. Y muy, muy, muy, muy en especial a ti, mi niño.
2: Gracias,
1: cumpleaños feliz. Cumpleaños feliz. Te deseamos, Tino, un cumpleaños feliz. Que tengas un feliz día, cariño. A pasarlo lo mejor posible. Venga, hasta mañana. Buen fin de semana. Chao.
2: Un besito, mi niña. Gracias. Oye, nos vamos a quedar con lo nuevo de La Línea. ¡La Línea! Lo tuvimos aquí en los estudios, sí, señores. Mira, tengo Oscarito también por ahí. Buenos días, buenas tardes, Tinito. Chacho, desde las 11 en La Mutua. Ya soy libre ahora, dice. Vaya desgracia la mía. Mándale saludos a los de siempre y a ti. ¿Qué decirte, amigo? Feliz cumple, que cumplas muchos años más. Que siempre te vengan cosas buenas y bonitas. Que eres una bendición tenerte como amigo y compañero. Y rival de clases particulares, dice. Hoy de regalo un tupperware de rancho, dice. Pero va con mozo. Cilantro, sin modo cilantro, niño. Carito, me vas a hacer llorar y todo, ¿eh? No me seas golfo, ¿eh? Un abrazo, Carito.

0: aquí, dice, hoy almuerza sopita magi, dice. Y bien buena que es, con un huevito dentro, niño.
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0: No, te ves apurado un día de frío, niño. Jalas por un sobre de eso de sopa magi, niño. Le largas un huevo de dentro crudo. Y lo revuelves. ¡Oh! ¡Oh! Sabroso, niño. ¡Feliz cumple, Tino! ¡Gracias! Buenos días, Tino. Muchas felicidades por tu cumple. Un saludo de parte de Javi del Hospital de la Candelaria. Y Rosy, su mujer, un abrazo. ¡Gracias, chicos! Más saludos. Buenos días, Tino. Muchas felicidades, mi niño. Oye, dile a Diego que se espabile, que está aquí de prácticas de mecánica. Hasta de prácticas de mecánica.
1: Sobre mi manera. Solo
0: igual que yo, niño, yo estoy yendo a clases particulares por las tardes.
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0: no. Lo que pasa es que ahora voy a estar un mes sin ir porque como estoy yendo a la rehabilitación.
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0: Pero bueno, yo después lo voy recuperando poco a poco.

0: Dice, con cilantro y tres piedras de ajo, dice.
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0: Mira, tengo a Valentín por ahí. Buenos días. Felicidades, mi amigo. Que pase un feliz día.

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1: Buenos días, Tino. Buenos días, Pichón, para ustedes, para vuestra familia. Pero hoy muy especial, te voy a mandar un saludito muy grande por tu cumpleaños y que siga usted cumpliendo muchísimos más y que sigas ahí para nosotros poder disfrutar de tu música. Un abrazo muy grande de parte de Conchi, de La Castilleja. Saluditos para todos.
2: Besitos, mi niña. Gracias.

Los Géminis al poder, niño. Somos los más mejores, los Géminis, ¿eh? Muchos nos dicen que tenemos doble cara, pero de eso nada, niño. 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

0: saludos a Daniel de Instalaciones Eléctricas, José Carlos, que está de cumpleaños hoy. Saludos a Miguelo del Cerrajero. Oye, felicidades, que cumpla muchos años más.
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0: Tino, estás invitado, date un salto, Juanca, a Fuerteventura. Ojalá, niño, ese Juan Carmelo, que tiene carne cabra por ahí. Felicidades, hermanazo. Esta noche toca Nivea. Un fuerte abrazo, Juan Carmelo y Mari.
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0: Mira el caldero carne cabra, niño.
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2: Bueno, días, chinela. Un saludito ahí para Jesús y para José Félix el Rosquete. Que metan la carroza ya para el domingo. Que viene la romería. ¡Gózalo, pillón!
0: Este yo creo que no se ha lavado la cara todavía, niño. Vamos, Chinea, dice. Chinea está en Santa Cruz ahora, niño. Tenía cita con el urólogo. Sí, dice, me voy a la urgente que tengo.
1: Se me fue la mitad.
0: Que tengo cita en el urólogo. Tinito, felicidades, que disfrutes de tu día. Géminis al poder, niño. Saludos a todos los rumberos y a los primos de Las Palmas. Soy Vicente de la Cuesta. Buenos días, Tino. Felicidades, señora. Disfrutar del día. Un saludo a Toti. Buenos días, Tino y Pichón. Muchas felicidades, Tino. Que pases un feliz día de cumple y un abrazo de parte de Javi de la Cuesta. Gracias. Buenos días, Tino. Muchas felicidades. Que tengas un bonito día. A ser feliz de parte de Luisa desde Santa Cruz. Gracias, Luisa. Buenos días, Tino, saludos para todos, muchas felicidades por tu cumple. Arriba, rumbero. Sonia, desde La Medida, besitos.
3: Buenos días, Tino, buenos días. Por fin llegó el jueves, ¿no? Por fin llegó
0: sí,
3: el jueves.
0: Niño, menos mal.
3: Saludos para ti y para todos los rumberos. Mira, calufón aquí, ¿no? Está el día hoy para pa rajar garimbas, coño. Unos camaroncitos, unas garimbitas. Platito lapas y asadas. Mira el temita que me hicieron ayer un colega ahí cocayondeándose, jodido.
0: Hoy no tengo tema. Hoy no tengo tiempo ni para escuchar tema.
4: Dinero.
0: Platanero, esto lo tengo a tope. Tengo más de 100 WhatsApp aquí sin leer todavía.
1: Paloma, baby, mi amor.
0: Bueno, que nos vamos a ir a un momentito a publicidad. Vamos a hacer un pequeño alto en el camino, una pequeña pausa para la publi. Y enseguida estamos de nuevo por aquí con todos ustedes, ¿vale? No se me vayan, que enseguida volvemos.
5: Es la 1:08.
6: Nos vamos a la publicidad. No se vayan. Enseguida volvemos.
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4: Isabel, hoy deberíamos de mandarnos un homenaje. Hoy tengo ganas de comerme una buena chuleta de esas a la brasa.
5: Déjate de homenaje, que ya yo tengo las garbanzas en remojo. Y a Raiquito le dije que viniera a almorzar.
4: Deja las garbanzas para mañana, muchacha. Y escucha la radio rumbero, escucha radio rumbero, escucha lo que dice. 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

0: Buenos días.
1: 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Vamos a tener que ir al médico.
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0: Yo si no pongo por la mañana la arrancada de Tino, es que parece que me pasa, que me falta algo, Dios mío, de mi alma querida. Sí, hombre, ¿eh?
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3: Bueno, ya estamos por aquí, en la recta final hasta las 2 de la tarde, aquí en la arrancada, conmigo, continua Ponte.

0: ¿Qué pasa, Tino? ¿Cómo estamos, rey? Aquí a la
1: ¡mira el pelo pincho!
0: ¡Auténtico flaco! Cuidado porque los coques los remiento. Mira, te voy a felicitar hoy, Tino, por tu cumpleaños, niño. Felicidades, muchas felicidades. Te voy a cantar cumpleaños. Happy birthday to you. Happy birthday to you. Happy birthday, Tino. Happy birthday to you.
1: ¡Eso que son
0: toma,
1: los voladores!
0: ¡Toma, latino! ¡Felicidades, mi niño! De parte mía y de Guapi. ¡Calidad, rey! Un fuerte abrazo, mi niño. Que compras mucho más y que yo los voy a marcar 100 más. ¡Venga,
1: amigo! ¡Gracias! El Pelopincho y Juanmi, ¿eh? Un abrazo grande, chicos. ¡Gracias!
2: Buenos días, Tino, muchas felicidades. Os quiero saludar a mis hijos, a Corán y Nerea, a mi nieto Yesai, que los quiero mucho. Y muchas felicidades a mi madre, que fue su cumpleaños, a Ángeles, que la quiero mucho. Bárbara de Tacoronte. Muchas felicidades, Tino.
3: Bueno, Tino, felicidades en tu día.
1: José Alberto José Alberto el Caribe.
3: Fin, fin de día de Canarias. Aquí te escuchamos, pégale duro.
1: Venga, gracias, amigo. Chayo, es que esto está a tope de mensajes hoy, niño. Oye, gracias a todos ustedes, de verdad, ¿eh? Madre mía.

0: yo que el tufillo este ha quemado no era Fuerteventura, sino en Tenerife. Muchísimas felicidades, Pino.
1: Débora, que gracias.
0: Lo pases muy, muy, muy bien. Que sigas cumpliendo muchísimo más. Y felicidades de parte de Julia también.
1: Que venga Julia, claro que sí.
0: Ella te manda también muchos besitos y las felicidades.
1: Pues muchas gracias, ¿eh?
0: Que disfrutes mucho.
1: Venga, Debo, gracias, mi niña. Y besitos para mi amiga Julia por Fuerteventura, ¿vale? Qué bonito, ¿eh? Gracias, de verdad, ¿eh?

0: pasando así.
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2: Buenos días, Tino. Feliz cumple de parte de Matilde. Gracias, Matilde. Muchas felicidades, amigos. Un abrazo, gracias. Buenos días, Tino. Felicidades, feliz cumple. A seguir cumpliendo muchos años. No digas que hace calor, que se nos va el sol. Dedico de los vinos, dice, de parte de Inés. Un abrazo enorme, especial para ustedes, rumberos. Gracias.

0: Buenos días, Tino. Feliz cumpleaños. Que tengas un día feliz junto a tu familia. Quisiera que me hicieras una canción, si puede ser, para mi familia y para todos los rumberos y rumberas. Braulia desde Guimar. Un beso, Tino.
1: Gracias, Braulia.
2: Buenos días, Tino Ponte.
1: Buenos días.
2: Felicidades, señor.
1: Gracias, mi niño.
2: Y el Sequi rumbeando.
1: El Sequi rumbeando,
2: como
1: niño.
2: Siempre. Hay un saludito para todos los que estamos en carretera y a los muchachitos de las grudas. Venga, buen día. El Sequi rumbeando.
1: Los de la grúa están gozando, niño.
3: Quería mandar muchas felicidades para los amigos de Tenerife. Juan e Isi, Antonio, Reme y familia, y algunos amigos más que están por ahí, desde de parte de Gonzalo y María Jesús, que estamos en Fuerteventura, y en especial por el cumpleaños de Juan. Muchas felicidades a todos los rumberos de Canarias.
1: Venga, señores, gracias. Buenos días, soy Yayi de Lejonal. Feliz cumple, no cambies nunca. Gracias por alegrarnos las mañanas. Gracias.

0: ¿Qué es eso, niño? ¿Está dando misa, hombre?
1: Hola, Tino Ponte.
0: Ah, buenos, ¿me asusté? Días. Ya yo.
1: Te deseo muchas felicidades y que cumplas muchos más.
0: Gracias, mi niña.
1: Para ti y toda tu familia.
0: Gracias, muchísimas gracias.
1: Del frontón.
0: Desde el frontón.
1: Feliz cumpleaños.
0: Gracias, venga.
2: Muchas gracias.

0: Tino Aponte.
1: Hola, mi Tinito, buenos días.
2: Hola, ¿cómo Rosa estás Mari?
1: Yo bien te escucho.
2: Más viejo, más viejo.
1: Muchísimas felicidades.
2: Gracias, mi niña.
1: Que usted cumpla muchos más con mucha salud y que yo los vea. Es usted un gran caballero y para mí, tú sabes lo que eres tú para mí.
2: Sí, mi niña, un besito, mi niña,
1: una
2: que te quiero un montón.
1: Bueno, valiosa, ¿qué te digo yo? Que tú no sepas que yo te haya dicho ya, ¿vale? Bueno, que me largo mucho y no me alegues, ¿eh? Porque si no, verá.
2: Voy por el no, hoy no te alego, hoy no te
1: mira,
2: alego.
1: Saluditos para todos los que saludo todos los días. Soy entonces por saludado. Un abrazo grandote. ¿Y sabes qué tengo menú hoy? Hoy tengo de menú pollito con papas, niño. Besitos, Tinito. Pasen buen día.
2: Disfruta. Gracias, besitos. Besitos al cielo me pone por ahí, ¿eh?
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2: 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Besito para Rosamari, gracias Rosamari.
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4: Buenos días, Pinaponte. Para dedicar una canción a tu hermano.
2: Ese Dieguito, niño.
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2: Gallo, Diego, ¿dónde estás metido, niño? Un montón de viento que da miedo, rey. Cierra la ventana.
3: Pobre diabla.
2: Oye, por aquí me mandan un mensajito desde Girona, desde Costa Brava.
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2: Hola, rumbero. Soy Manolo desde Costa Brava, en Girona. Un oyente fanático de esta emisora. Al oírla con la información y con sus canciones, me siento como si estuviera en mi tierra chicharrera. Deseo por parte de ustedes que me pongan una canción cualquiera para dedicársela a mi mujer, porque el mes de julio nos casamos de nuevo por estos 50 años de matrimonio. Y el viaje de luna de miel será la isla mía de Tenerife para recordar mi tierra. Oye, muchas felicidades, ¿vale? Aquí te esperamos con los brazos abiertos, amigo. Un abrazo enorme, ¿vale? Eso todavía están comiendo peladillas de Navidad, niño. Yo creo que sí. Y oye, esa foto, niño, con los cuernos.
5: Buenos días, señor. Feliz cumpleaños. Saludos a todos los bombejos, al pichón. Una bulla a los chamizos y al golpito, niño.
2: ¡Al
5: díseselo.
2: Golpito! ¡Ya!
3: Yeah. Baby.
2: Tino, pichón, guapo, feliz cumple, que cumplas muchos años más para todos los rumberos que escuchan este gran programa y que lo pases junto con tu familia y con cariño de parte de Carmen de Santa María del Mar. Gracias, Carmen.
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1: Muchas felicidades, Tino.
2: ¡Yani!
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2: Gracias.
6: Hola, Tinito. Aquí estoy en Insomnio, Santa Catalina.
2: Hoy rancho, ¿eh?
6: Niño. Pues nada, a disfrutarlo. Y disfrutaste buenito día y esta buena música.
2: Gracias,
6: que
2: mi
6: lo
2: niño.
6: Lo hace estupendamente bien. Todo lo hacen bien. ¡Vivo, rumbero!
2: Muchas felicidades, don Tino. Quítamelo del don, niño. Y sube el sueldo, Alana. Rumberos, son los mejores de corazón. ¡Feliz cumple, Tino! ¡Gracias, gracias! Es María Gloria Hernández, ¿eh?
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2: Buenos días, felicidades, querido locutor. Cuidadito con... Esto no lo puedo decir en antena. No me sean golfo, niño. Fuerte golfería, niño.
7: Buenos días, Tino. Soy Magdalena Darazo.
2: Hola, Magdalena. Darte
7: felicidades por tu cumpleaños.
2: Gracias, mi niña.
7: Que seas hoy feliz y que soples la vela y la cremita Nivea también al lado.
2: Y el Viva
7: y que hoy disfrutes de tu día.
2: Gracias,
7: saludos,
2: mi niña.
7: Saludos para los que siempre saludo y para tu mujer y para tu niño y tu mamá. Besitos, amigos. Felicidades.
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2: Besitos, besitos, Magdalena. Saludos para Salva también. Y para tu niño. Ya tiene que estar hecho un hombre, ¿eh? Ahorita va al cuartel.
3: Que tú eres callejera.
2: Buenos días, Tino. Muchas felicidades. Pásalo muy bien con tu familia y amigos. Y muchos más, Carmen, desde La Victoria. Ponme algo ahí para Marina de parte de su hija.
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8: Hola, Tino, buenos días.
2: Hola,
8: Trellita,
2: ¿cómo estamos, mi niña?
8: Muchísimas felicidades.
2: Gracias,
8: niño,
2: gracias,
8: bonito.
2: Mi niña.
8: De parte mi Estrella y también de Nino. Nino está para allí, para Cabrino. Que es el cumpleaños de Tino, Nino. Felicítalo.
9: Ah, muchas felicidades, caballero.
2: Gracias, mi niño.
9: Que cumple usted 100 años más.
0: Uma, venga, un abrazo. Saludos a los rumberos y para tu familia. Un abrazo, mi niño.
2: Gracias, amigo.
8: Felicidades, Tiñito, de parte de mi estrella y Nino. Bueno, mi niño bonito, de hoy a cumplir. Y si no, allá no el polvo, a raspar cochinilla. Bueno, mi

0: está, hombre, espero que bien. Pues nada, muchísimas felicidades por tu cumpleaños. Que cumpla mucho más y pueda verlo. Saludos también ahí para Antonio Madraga, para Juan Ricasa, para Guita Niño, para Ferro Guitar Colpino, para Villar, por Candelaria, para todo en general. Pásate buen día. Venga, la vida solo se vive una vez.
1: Venga, Pedro, gracias, mi niño. Lo que pasó,
2: pasó. Lo... Sí, no, los picatierra boca cangrejo. Feliz cumpleaños, hombre.
1: Gracias, amigo.
2: Que cumpla mucho más, yo lo veo. A mí me toca el día 1 de agosto.
1: Felicidades, señor. Esta noche toca, y si no toca, toca un pico o una pelota, dice. Si tu madre te deja, claro.

0: ¿Invitaste a Fran?
1: No, Fran no lo invité, niño.
2: Hoy Fran era para darte el día, Tino.
1: Fran come mucho, niño. A Fran no lo puedo invitar a comer porque Fran come mucho.

0: Mira, por ahí está Susillo, estimado. ¡Feliz cumple! Se le quiere mucho. Te estoy escuchando en 20 minutos. ¡Un abrazo fuerte! Un abrazo enorme para el amigo Susillo, ¿eh? Susillo está gozando, niño, ¿eh? Con la pata ahí, cogiendo solito, niño. Mañana, por ahí dice Melo, el de la juegua de tiza, dice, mañana lleva gofio para el día de Canarias en el cole, dice. Lo que quieres es comer a costa mía, niño.
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2: Hola, Tino. Llegué ahora.
0: Bueno, mi niña, no pasa nada.
2: Es su cumpleaños.
0: Sí, mi niña.
2: Felicidades. Gracias. Muchos más. Y que lleguen muchos años más a Rumbero, siga. Como una canción bonita.
0: Venga,
2: de parte de Lali, la de Tacoronte.
0: Ponle una canción bonita ahí, pichón.
2: Rumberos y rumberas. Besito.
0: Venga, ponle una canción bonita ahí a Lali, pichón, venga.

0: cielito lindo, como dice.
1: Corazones.
0: Échele, muchachos. Por ahí está Moisés, el alcalde de Chío, niño. Buenas tardes, estimado, querido amigo. Muchas felicidades. Te deseo mucha salud, seguir disfrutando de la vida y de lo más que te gusta. Casi penalizado. Nivea for you, dice. Un abrazo enorme, amigo. Se te quiere mucho, Moy. Gracias.

0: Tino Flojo, te haces viejo, puretilla.
1: Maki,
0: muchas felicidades, pásalo bien. Un abrazo, tío.
1: Un abrazo, Maki, gracias, mi niño.
2: Tino, felicidades. Está cumpliendo años. Que cumpla muchos más. Felicidades de parte de Nuria. Y Hugo y mi mujer. Y yo. Para toda tu familia también.
3: ¡Cumpleaños!
1: ¡Ay!
3: ¡Feliz!
1: ¡Oye!
3: ¡Cumpleaños! ¡Feliz!
1: Estos son los mejores.
3: ¡Felicemos todo! ¡Cumpleaños! ¡Feliz! ¡Bien!
1: ¡Bien!
4: ¡Felicidades,
1: Tino! ¡Gracias, mi niña!
4: ¡Felicidades, Tino! ¡Ya se va a acabar!
3: ¡Felicidades, Tino!
1: ¡Un besito, Valentina! ¡Oye, qué bonito, eh! Es que los más pequeños son los mejores, ¿eh? De verdad, gracias a todos ustedes, ¿eh? ¡Qué bonito día de cumple me están haciendo pasar, eh!
5: ¡Buenos días, Tino! Soy Carlos del Candela. Mira, me va a mandar una canción para los chicos de la cuadrilla de asfalto de Asfalto R&R, de Granadilla.
1: ¡Yo, niño!
5: ¡Díselo, Tino!
1: Yo, el nota ya se mandó la cuña ahí, sí, ya. Luego pasó a cobrarla, niño.
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7: Buenos días, Tino. Un saludo muy especial. Hoy
1: ¿qué
7: es
1: pasa,
7: Monsi?
1: Sí.
7: Para ti.
1: Gracias, mi
7: hoy
1: niño.
7: Todo para ti. Que pases un gran día y te lo mereces. Muchas felicidades, campeón. Eres muy grande.
8: Buenos días, Tino. Buenos días. Buenos felicidades, días. Mi niño. Saludos para todos los rumberos. Para llegar una canción para mi gente, para la gente de Tigaiga y para la gente de Ico. Aquí, ¿cómo se llama esto aquí?
1: ¿Cómo se llama, niño? ¿El qué?
8: No me acuerdo ahora cómo se llama esto. Para Sablina. Y dale una canción también para Mingo, que está el pobre trabajando allá arriba de Casa del Sol. Manuel Dorta.
1: Venga, vale.
8: Y para la gente de la Puente Vieja.
1: Venga, niño.
8: Me llamo Francisco.
1: Venga, Francisco.

0: felicitar.
1: Es que son demasiados.
0: Y un día como el de hoy, y que cumplas muchos más. Muchos más, muchas felicidades, Tino.
1: Gracias, mi niña.
0: Soy Juanita La Matanza, saludar a todos rumberos y rumberas, que tengan todos un feliz día. Tú también con tu familia.
1: Gracias, mi niña, gracias.
0: Adiós.
1: Adiós. Por ahí tengo a Moisés de Pedro Álvarez, amigo Tino. Feliz cumple, mucha salud, amigo. Pichón, alegría y cuida al patrón, dice. Yone, pórtate bien, Yone.
2: ¡Gózalo!
1: Yone dice, hoy te ponen a mirar las...

0: Ciudad Destino, somos del mismo día. Yo del 61, usted no sé. Yo de... Que lo cumpla feliz.
1: Casi, y casi lo cuadramos. Cumpliendo. Yo soy del 81. Cumplo 45 años y bien llevado, niño. Aunque un fiquito cojo, pero. Si hay que plantar papas, me avisa que yo voy tapando los hoyos.
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1: El surco, niño.
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4: Buenos días, Tino. Muchas felicidades de Cipri y de Fuerteventura. Un abrazo fuerte, pásalo bien.
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1: Oye, Cipri, desde Fuerteventura, gracias, Cipri.

0: Buenas tardes, Tino. Feliz cumpleaños.
1: Gracias, mi
0: saludo
1: niño.
0: Saludos a todos, rumbero. Me saluda a Fernanay de Chimiche.
1: A Fran de
0: Las Vegas, el playboy de toda la zona sur. Bueno, hasta Deje, solamente hasta Deje. Un saludo al Ferna y a su suegro Jesús. Bueno, saludos.
1: Saludos, amigos. Dice, oye, a mirar las estrellas a lo mejor no, dice, pero te ponemos a mirar para la

Por ahí dice Tino, buenos días. Muchas felicidades por tu cumple. Soy Juana desde La Esperanza. Por favor, ponme una canción, la que tú quieras. Gracias, besitos. Esta canción. Felicidades, a gozarlo, Tino, de parte de Marlene. Gracias, Marlene. Esta canción viene. Madre mía, hoy me están haciendo currar más de la cuenta. Esto está a tope, Muchas felicidades, Tino. Que pases un feliz cumpleaños junto con tus seres más queridos. De parte de Conga y Miguel. Oye, chicos, un abrazo. Familia, un abrazo enorme. Se les quiere un montonazo, Conga y a Miguel. Por ahí por Tamaimo. Gracias, chicos.

0: Hola, Tinito. Hoy nuestro saludo va a ser para ti, mi niño.
1: Gracias,
0: acabo
1: Marina.
0: De llegar a casa y sé que es tu cumpleaños. Felicidades, mi niño, que cumplan muchos más. Te lo deseamos de todo corazón, toda la familia.
1: Gracias,
0: de casa.
1: Mi niña.
0: Muchas felicidades, Tinito. Y que para el año que viene estemos todos aquí también para volver
1: a hacer
0: este día tan bonito. Felicitarte. Un beso y un abrazo, Tinito.
1: ¡Besito, Marina!
2: ¡Feliz cumpleaños, Tinito!
1: ¡Mira mi amiga Lía! ¡Hola, Lía! ¡Gracias, mi niña! Venga que me voy ya, ¿eh? Ya me voy, niño. Hay que ponerte mazo, niño.
3: Esta canción viene a tu...
4: Buenos días, Pino. Feliz cumpleaños.
1: Gracias.
4: Soy Candelaria de la Caravana Rumbera. Que cumpla muchos años más y todos lo veamos. Dedícate una canción a ti mismo.
1: Venga, la última. Me voy a poner la última, ¿vale?
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0: Buenos días, Tino. Soy Aitor. Muchas felicidades, amigo Tino. Y que hoy tengas un bonito día hoy en tu cumpleaños. Hoy toca temazo, Tino.
1: Hoy toca temazo, niño, ¿eh? ¡Venga, que nos vamos! Dice, feliz cumpleaños, Tinito. Ven que te hacemos un corte, unas mechas o algo. Un besito, dice. No, estás loco, niño. Mi madre no me deja. One, two, three, four. Por ahí tengo a Eustaquio. ¡Eustaquio! ¿Qué pasa, amigo? Feliz cumpleaños. Felicidades, Tino. Que cumplas muchos años más. Gracias, amigo. Muchísimas felicidades. Que pases un día muy feliz. Saludos para toda la familia rumbera de parte de Leisa. Gracias, mi niña. Besitos. Tino, buenos días, muchas felicidades de parte de Areli. Gracias, Areli. Chacho, esto está a tope, niño. Cuanto más leo, más llega. Ay, Dios mío. Come on. Claro, niño, hoy tengo que poner el clásico este, rey. Un clasicazo, de los mejores. Para despedir el programa de hoy, yo. No sé ni cómo decir las últimas palabras del programa de hoy. Bueno, yo quiero agradecerle a todos ustedes, de verdad, gracias a todos por haberme hecho un día muy feliz para mí. La verdad que no esperaba tantos mensajes en el día de hoy. Esperaba sí, pero no tampoco tanto, Parece que uno hace las cosas medianamente bien, ¿no? De verdad, gracias a todos ustedes por habernos hecho pasar un día de cumple brutal. De verdad, agradecidos a todos ustedes. Se me quedan aquí un montón de WhatsApp, pero no tengo tiempo para más, ¿vale? Me tengo que marchar ya dándole las gracias de verdad a todos ustedes por haberse tomado su tiempo para felicitarme en el día de mi cumple, ¿vale? Gracias a todos ustedes, de verdad, formamos una gran familia. Eso es gracias a ustedes, de verdad, con muchísimo cariño, ¿eh? Al final me hacen emocionarme porque la verdad que tengo un montón de gente detrás que de verdad te aprecia y te quiere, y eso es lo bonito, ¿no? Eso es lo bonito de la vida, eso es lo bonito de las perras van y vienen, y los bonitos son los momentos que hacen pasar a las personas, ¿no? Y en este momento es el mío, y de verdad agradecerle a todos ustedes que me hayan hecho pasar un día maravilloso, de verdad, ¿vale? Gracias a todos. Nosotros nos vamos. Será hasta la próxima semana. Disfruten mucho del fin de semana. Feliz día de Canarias, que se me iba quedando ya por el camino. Pásenlo muy bien. Disfruten mucho de la familia, que eso es lo que uno se lleva. Que lo demás todo queda aquí. Mañana nos vamos. Y ya lo que disfrutaste, disfrutaste ya. Disfruten mucho, de verdad. Seanme muy felices. Sonrían siempre. Adiós. Hasta la próxima.

¿Cómo no iba a dejar yo la subida, rey? Adiós, mi gente. Feliz fin de semana. Disfruten mucho del Día de Canarias. Se les quiere. Gracias por todo, de verdad, de corazón. Adiós.

0: Son las 2 en punto.
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0: Pues yo voy a ver si me receta lo mismo, porque yo tengo el cuerpo que cada día tengo más dolencias.
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1: Isabel, hoy deberíamos de mandarnos un homenaje. Hoy tengo ganas de comerme una buena chuleta de esas a la brasa.
2: Déjate de homenaje, que ya yo tengo las garbanzas en remojo y a Raiquito le dije que viniera a almorzar.
1: Deja las garbanzas para mañana, muchacha. 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
0: Pues yo pensaba que digo, el pájaro viene para acá y nos caga.
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Hola, hola, ¿qué tal? Muy buenas tardes a todos los oyentes de Rumberos FM. Aquí estamos un día más con ustedes, por supuesto, en este programa El Bureo. Último programa de la semana y último programa de este mes de mayo, ¿eh? Qué casualidad que vuelve a tocar último programa del mes. Hoy es ya jueves 28 de mayo de este año 2026, ¿vale? Bueno, pues nada, bienvenidos a todos los oyentes de Rumberos FM que nos escuchan a través de los muchísimos diales desde cualquiera de nuestras Islas Canarias, ¿vale? Porque prácticamente llegamos a todas partes, así que todos los que nos escuchan a través de los diales, bienvenidos y gracias por estar ahí. También, como no, a los que nos escuchan a través de las redes sociales, ahí las aplicaciones, etcétera, desde cualquier parte del mundo, también bienvenidos, ¿vale? Bueno, pues nada, de momento tengo la tablet, que no hay, no hay mensaje, ¿vale? Así que de momento no me envíen mensajes porque la tablet no quiere trabajar hoy. Dice que nada, que se cogía el día antes libre. Vamos a ver si a lo largo del programa hay posibilidades de que pues, se restablezca, ¿vale? Así que no voy a tener mensajitos.

Bueno, pues aquí seguimos, por supuesto, en Rumberos FM. Vámonos con las primeras noticias en titulares de la tarde, ¿vale? Dice por aquí que nuevo registro en el corazón de los socialistas en una semana horribilis. El PSOE se desangra en un calvario judicial. Dice por aquí, en el caso Plus Ultra, el juez sospecha que el comisario jefe de Canarias borró la ficha policial de un hijo de broker chavista relacionado con ZP. También en el caso Leire, imputadas las gerentes y siete personas más por una trama para desactivizar procesos judiciales contra el partido. También en el caso David Sánchez, arranca en Badajoz el juicio contra el hermano de Pedro Sánchez, acusado de prevaricación y

en el Superior de Canarias, Juan Abello desplaza a Lorenzo Bragado de la cúpula judicial. El órgano de gobierno de los jueces descarta dar más tiempo al actual presidente y confía en

0: tienda, ¿ok? Bueno, pues esas son noticias en titulares que iremos dando durante la tarde, la iremos ampliando, ¿vale? Vámonos con música, nos vamos ahora con esta canción nueva, nuevita canción de Fernandito Martín. Lleva por título Sonrisas, vamos a escucharla.
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nuevo de un artista de nuestra tierra, Jorge Afonso, que nos trae un tema lleno de sentimiento y orgullo canario. Desde Gran Tarajal, en la maravillosa Fuerteventura, nos presenta su nuevo single, Que Viva Canarias.

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1: Pues sí, señora, aquí estamos en El Bureo. Recuerden que no tenemos mensajes de momento a la tablet porque, bueno, pues porque está ahí, no quiere trabajar hoy de momento, ¿vale? A ver si se soluciona a lo largo del programa, ¿vale? Bueno, pues le voy a mandar saluditos por aquí al Centro Febles Campos, por ahí por Santa Cruz, que siempre pues están pendientes ahí. Al Centro Psiquiogeriatría Febles Campos, concretamente un besito enorme para Edelisa. Edelisa, si me estás escuchando, un besito enorme para ti también.

especialmente para Delisa, pero que ahí quedan encuadrados todos y que, bueno, para toda esa gente que trabaja ahí, pues a destajo para mantener pues ese buen estilo, ¿ok? Vámonos por aquí también, ese saludito. Saluditos, me fue enviar por aquí. Y saludos a Supo, de la bar-restaurante Ni Más Ni Menos, terminando la semana. Bueno, pues nada, ahí está ese saludito para ellos, ¿vale? Bueno, y nosotros también, tengo por aquí también, porque hay también directos este fin de semana. Por ejemplo, los voy a nombrar, hay unos cuantos, ¿eh? Miren, recuerden. Por ejemplo, mañana viernes de 11 a 1, de 11 de la mañana a 1 de la tarde, en Los Cristianos, en la Plaza de la Iglesia, pues habrá una feria de artesanía. Ahí estará Rumberos FM en directo, ¿vale? Recuerden, mañana viernes de 11 a 1. También, como no, pues hablamos ese mismo viernes, mañana, a partir de las 8 y media de la noche o de la tarde, de 8 y media a 10 y media, también estará Rumberos FM en directo en ese baile de mar.

por la noche en Las Mercedes, a partir de las 11 de la noche, estará la Orquesta Ideales y Sonora Olimpia, ¿vale? Así que esos son los directos y también en nuestra Orquesta Ideales, ¿vale? Bueno, pues nosotros seguimos con música. Pues esta bachata es Zacarías Ferreira, Sugar Sugar, para toda la gente que le guste la bachata, ¿vale? Por ahí.

Bueno, pues aquí tenemos ahora a Walter y Javier, hermanos J-Pen, con esta canción, Una Rosa Lo Sabe. Simplemente lo dejo ahí, Una Rosa Lo Sabe.

es un amigo conocido, ¿vale? Me lo mandaron a mi móvil por aquí. Y voy a leerlo, ¿vale? Voy a leerlo para que, bueno, pues, porque es así. Dice por aquí: buenas, amigo mío, soy Juanma de Candelaria. ¿Me harías el favor de dedicarle unas palabras de ánimo a mi hermano Richard de Guamasa para que se anime y se recupere de esta jodida enfermedad por la que está pasando, ¿vale? Bueno, pues nada, Richard me conoce a mí también, ¿vale? Richard, eres un puntal y tienes que poner de tu parte, como siempre digo, para atrás ni para sacar el córner, ¿vale, Richard? Y tú puedes, ¿vale? Tú puedes, segurísimo, pero tienes que poner de tu parte. Eso es, tiene que ser algo, digamos que forzoso, por decir alguna palabra, ¿ok? Así que hazme caso lo que te digo, para atrás ni para sacar el córner y vas a salir seguro, sí o sí, ¿vale? Así que te deseo una pronta recuperación, Richard, y cuando vayas a sacar el córner dentro de un tiempito, que me lo recuerdes, ¿ok? Así que venga, un abrazo enorme para ti, Richard, y ya digo, para atrás ni para sacar el córner, ¿vale? Un abrazo, amigo. Y también, pues mira, te voy a poner esta canción de Ráfaga y Agapornis. Mira, esta para ti.

a los empresarios y abre la inspección domingos y festivo. El presidente de la autoridad portuaria, Pedro Suárez, destaca que se trata de una mejora fundamental para el abastecimiento de la isla. El ente dependiente del Estado decide modificar las tarifas e incluir recargos y políticas de cancelación. ¿Ok? Vámonos también por aquí con otra que dice por aquí que los impuestos municipales, el consistorio aclara que no es obligatorio pagar la basura antes de julio. El gobierno municipal indica que a partir de septiembre enviará notificaciones individuales. Así que ya lo saben, que no es obligatorio pagar la basura antes de julio en el municipio de Hablando de Santa Cruz de Tenerife. ¿Vale? Ok. Dice por aquí también que la policía se limita a su horario, harta del gobierno local. Denuncia engaños y falta de seriedad para negociar la mejora de sus condiciones laborales, ¿vale? Así que ya lo saben, pues que la policía de Hico de los Vinos está harta del gobierno local, según pone aquí la noticia, ¿ok? Vámonos por aquí con más música, por supuesto, y poquito a poco pues iremos dando noticias, porque recuerden que la tablet pues está ahí, está acostada. Vámonos por aquí con más música, con Sin Fronteras. Canción de Sin Fronteras, El Poder de Tu Amor.

menos cuarto de la tarde. Bueno, pues antes le mandaba ese mensajito ahí a Richard para que se recupere, y que va a ser así, se va a recuperar sin ninguna duda. Ya te digo, cuando vayas a sacar el córner, me llamas porque quiero que hablemos, ¿vale? Bueno, pues resulta que también ayer cumplía años, por lo que me está poniendo su hermano por aquí, ¿vale? Así que, Richard, feliz cumpleaños, que ayer cumpliste 51 añitos, ¿vale? Así que felicidades, Richard, y ya lo sabes, enciende la barbacoa, mándate una chuleta y venga, y pa'lante, como digo, ¿vale? Venga, pues felicidades de todo corazón, ¿ok?

También tenemos esos bailes en la Sala Montaña Roja 1 en el Médano. Recuerden que mañana viernes estará el grupo Los Concejales, Trisi Jiménez y Samadi. Grupo Los Concejales y Trisi Jiménez. Eso mañana viernes. El sábado estará Samadi Band y el grupo Acorde. Y el domingo, dúo Samadi, ¿vale? Esto es Sala Montaña Roja 1 en el Médalo. En la Sala Montaña Roja 2, en la Chafira, también para mañana viernes, Gran Fiesta Latina, Día de Canarias con Fusión Latina y SBK, ¿vale? Así que lo saben, Sala Montaña Roja 1 y 2 en el Médano y en las Chafiras, ¿vale? También les recuerdo, como no, esos directos de Rumberos FM. Les recuerdo que mañana va a haber dos directos, mañana viernes, de 11 a 1 de la mañana, en Los Cristianos, de la plaza de la Iglesia. Pues será ese directo, habrá feria de artesanía, ¿vale? Y también por la tarde-noche, baile de magos en Los Cristianos. También estará Rumberos FM en directo, de 8 y media a 10 y media, ¿vale? Eso es para mañana viernes. El Día de Canarias, el día sábado, día 30, de 10 a 1 en Las Mercedes, también directo de Rumberos FM. Y de 3 a 6 de la tarde también directo en Los Abrigos, ¿vale? Y también el sábado por la noche en Las Mercedes.

0: 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Esta es la canción de Grupo 5, ¿vale? Escuchamos.
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0: Los invito a bailar, ¿vale? Si pueden bailar ahí en ese baile de salón, pues háganlo, ¿vale? Háganlo y diviértanse.

0: Bueno, pues aquí seguimos en este bureo de esta tarde cuando son ahora mismo las 6 en punto de la tarde, ¿vale? ¿Y qué tenemos que hacer? Pues hacer ese stop, ese alto en el camino para irnos a la publicidad. ¿Por qué? Porque ustedes saben que la publi es sagrada, ¿vale? Así que nosotros hacemos ese alto en el camino, escuchamos publi y volvemos de inmediato, ¿vale? Pero no se vayan, ¿ok? ¡Hasta ahora!
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Bueno, pues recuerden que no tengo mensajitos hoy, ¿vale? La tablet está acostada, no se quiere levantar y entonces, pues nada, aquí estamos sin mensajitos, pues nada, oyendo música y leyendo alguna noticia, ¿ok?

Bueno, pues seguimos nosotros aquí cuando son ahora mismo las 6 y 22 minutos de la tarde en directo. Bueno, por aquí me envían un mensaje a mi móvil. Me dice Gloria que si podemos felicitar a todos los canarios por su día, ¿vale? Por el Día de Canarias, que es el próximo sábado, pasado mañana sábado, Día de Canarias, por supuestísimo, ¿vale? Gloria, ahí quedan, digamos que saludados, felicitados todos los canarios, pues de tu parte y también de toda y de nosotros también, ¿ok? Vámonos por aquí más, que me dicen, a ver. Dice, buenas tardes, Pablo Ramón, gracias por transmitir tanta alegría cada día. Los mejores. Hoy quiero darle las gracias a Salva, el amor de mi vida, a mi prima Rosa del Ortigal, Olivia de la Florida, Begoña de San Miguel, por estar en los momentos buenos y en los malos. Inés de Icó de los Vinos, que los quiero muchísimo. Un abrazo enorme, especial para ustedes, rumberos, y para los que no me quieren, pues que le den candela pura y dura. Sí, señor. Dice por aquí también, hola, Pablo Ramón, soy Adán de los Hilos y quiero una canción de la Orquesta Ideales de Carla de Garachico, para Carla de Garachico, con mucho cariño. Bueno, pues ahí está Adán de los Hilos, como yo siempre digo, pues el Playboy.

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0: Tenerife. El pasado 12 de febrero se celebró por primera vez el acto institucional con la entrega de reconocimientos, aunque no hay acuerdo plenario, ¿vale? Bueno, pues nada, ese saludito también de parte de Juan de Arafo para el bar La Encrucijada, por ahí, por el cruce de Arafo, ¿vale? A todas las chicas que trabajan ahí también. Vámonos con música.
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0: Nos quedamos ahora con el con.

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1: Bueno, esta es la nueva canción del compositor canario José Ledesma, ¿vale? Esta canción que lleva por título Hay Amor. Recuerden que la anterior se titulaba Ipurailá, que era la llamada del mar, ¿vale? Bueno, pues José Ledesma también estrena este tema ahora, Hay Amor.

7:45 casi de la tarde. Seguimos sin mensajes porque la tablet hoy está de huelga, no quiere trabajar y estamos sin mensajes por aquí, ¿ok? Vámonos a leer también, como no, nuestros patrocinadores del bureo, estas menciones que tenemos por aquí. 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Bueno, pues nosotros seguimos con música por aquí. Nos vamos ahora para que bailen un ratito. Bueno, pueden bailar con todas, ¿no? Pero vamos a ver con esta, si se mueven. A ver si se mueven, si tienen ganas de bailar, salten ahí al salón de baile, al baile de salón, claro que sí.

Se despertó la tabla y ya durmió la siesta, ¿eh? Se pegó una siesta hoy tremenda. Vámonos por aquí con mensajitos que tenemos acumulados aquí muchísimo. Dice, buenas tardes, Pablo Ramón. ¿Me puedes poner una canción? Un saludo de Johnny de ICOD. Bueno, ya las canciones, me imagino que no me dará tiempo de ponerlas, pero al menos leer los mensajitos, ¿vale? Vamos por aquí más, a ver. A ver qué nos dicen por aquí. A ver, dice feliz cumpleaños. Este fue. Feliz cumpleaños a Tino. A ver, por aquí. ¿Qué más allí? Ahora por aquí, a ver. Dice por aquí, buenas tardes, Pablo Ramón, último burreo de la semana y del mes. Y como siempre, en sintonía con mucha actitud positiva y alegría. Saludos, besitos al cielo, porfa pincha, de la caña al caño de Armonía Show. Rumberos de corazón y sentimiento, besitos y abrazos de todos nosotros. Para ti, la niña Alma, el niño Tiago, feliz burreo, crack y a bailar. Pues sí señor, claro que sí. Ahí está Toño y Rosa Isabel de Santa Cruz. A ver, por aquí más.

Día de Canarias y también feliz fin de semana para ti, tu marido y para todo el mundo por ahí, ¿ok? Vamos, dice por aquí, buenas tardes Pablo, a la familia Rumbera y a todos sus oyentes. Quisiera una canción para mi tía Carmelina y a su cuidadora Arlady, porque la cuida con mucho cariño. También un besito al cielo, Manuel desde Arafo. Buenas tardes para todos. Bueno, ahí se saludó también, como no, a Manuel de Arafo y las que nombra por ahí, ¿ok? Más por aquí, a ver. A ver, dice por aquí. Buenas tardes, Pablo Ramón. Gracias por transmitir tanta alegría cada día. Los mejores. Hoy quiero darle las gracias a Salva, el amor de mi vida, y a mi prima Rosa del Ortigal, Olivia de la Florida, Begoña de San Miguel, por estar en todo momento, en los buenos y en los malos momentos. Inés de Icó de los Vinos, que los quiero muchísimo. Un abrazo enorme, especial para ustedes, rumberos.

de Aguamansa. Feliz tarde, un saludo y buena tarde de parte de Juana de Aguamansa, ¿vale? Vamos por aquí más, a ver. Dice hola Pablo, muy buenas tardes. Aquí disfrutando de buena música, niño, hasta ahorita. Bueno, pues ahí está, sí señor, ahí es Toño de Santa Catalina. Más por aquí, a ver. Dice, buenas tardes, Pablo Ramón, saludos del Esperancero de Icod para todos en general. Pablo, hoy me tocó limpieza del cochito para tenerlo bien aseadito y así aprovecho para escuchar el bureo y canción favorita. Gracias, Pablo, y hasta el martes, si Dios quiere. Bueno, pues nada, ahí está, por supuesto, también el Esperancero de Icod, sí señor. Pues nada, un abrazo enorme para Andrés, el Esperancero de Icod, y para su esposa, también por ahí. Vamos a ver por aquí. Buenas tardes desde este humilde, sencillo, en negrito Valle de Aridane, ¿eh? Saludos a todos los que estamos, a los que no, pues a darle betú a los zapatos del zapatero. Gracias a todos que estaban preocupados preocupados, ¿no? Vámonos por aquí a por la niña, sí, claro, pues que se me fue el mensaje. Vámonos por aquí, a ver, vamos, seguimos con música.

Aquí nos decía Fredicio, gracias a todos los que estaban preocupados por la niña Alma, de verdad, muchas gracias. Claro que sí, totalmente preocupados, pero bueno, ya todo se terminó en final feliz. Escuchamos la orquesta Teymar.

mensajitos por aquí para que no se nos queden sin leer. Dice, quiero dedicar una canción a Marco el Macarrón, que es su cumpleaños. A él le gusta la canción, una canción de Pepe Benavente. Bueno, no me va a dar tiempo poner las canciones que me piden por ahí, ¿vale? Vamos poniendo las que tengo y leo los mensajitos. Dice Pablo Ramón, saludos de Nieves y de Carmen. Feliz cuernes, saludos para todos los rumberos y rumberas. Poné una canción a mi madre del pendrive de la IA. Gracias, un abrazo grande, bureo, bureo. Bueno, pues ahí está Carmen y Nieves también de La Laguna. Un besito para ellos también, ¿vale? Vamos por aquí más, a ver, por aquí me dice, buenas tardes Pablo Ramón, un saludo de Rafa, saludar al personal femenino, masculino, personal enfermo que se recupere, saludar a todos los oyentes de las 8 islas, oyentes nacionales e internacionales, también saludar a Nia y la preciosa niña de La Palma, un saludo a ese oyente de Guamasa, ánimo amigo para la vida, que la vida es hermosa y bonita, para adelante, feliz cumple Richard, un saludo de Rafa, yo perdí a un hijo de 38 hace 23 meses que se me fue. Pablo, le voy a mandar un vídeo, pasas a la Richard. No, déjalo. No mandes, Rafa. No mandes eso, ¿vale? Vámonos por

tengo que leer todos los mensajitos y mira la hora que es, ¿vale? Pero no importa, la que salga por ahí, esa es para ti. Vamos por aquí a ver qué nos dice por aquí. Dice, buenas tardes, Canarias, feliz cumpleaños, Pabli. No, no, yo no, tengo, yo no cumplo años hoy. Confío en mi compañero Tino, yo no cumplo años hoy. Yo no cumplo años hoy. Vamos por aquí más, a ver. A ver, por aquí dice, oli, oli, somos Cris y Miguel. Buenas tardes a todos los bailarines.

por supuesto, para Miguel, hacer posible la copa y el vino. Muchas gracias, amigo. Bueno, Chris, lo que te dije, no tengo tiempo de poner todas las canciones que tengo aquí en los mensajes, ¿vale? Entonces vamos, voy poniendo las que tengo preparadas ahí y ya pues, ya la próxima semana

cracks son ustedes, como siempre decimos, ¿vale? Los verdaderos cracks son ustedes, que por eso estamos nosotros aquí, ¿ok? Dice por aquí, hola Pablo, buenas tardes, Sonia y Toño de Santa Catalina, una linda canción del compañero Blanco, de Fran. Saludos, lindo programa. Bueno, ya lo he repetido, no puedo poner todas las canciones que me están pidiendo por aquí porque la tablet me empezó a funcionar hace un ratito y entonces no voy a... Pongo las que tengo aquí preparadas ya porque ya me faltan 20, 25 minutos para irme, ¿vale?

seguimos avanzando la tarde, 19 horas y 11 minutos. Dice por aquí, buenas tardes, Pablo, de mi parte para ti, eres un gran locutor y una gran persona. Un abrazo enorme. Bueno, pues muchísimas gracias, ¿vale?

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1: Bueno, pues aquí tenemos otro tema del que está incluido en el último pendrive de Rumberos FM, Inteligencia Artificial de Rumberos, ¿vale? Este es otro tema de los 147 temas que incluye ese pendrive. 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Escuchamos ahora, pues esta que lleva por título...

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Así que vámonos por aquí, dice, buenas tardes, Pablo, ponle una canción para mis sobrinos Claudia, Carlitos y Triana. Gracias, Pilar del Sausal. Bueno, Pilar, no estoy poniendo las canciones porque como no tuve tablet hasta hace un ratito, pues nada, estoy poniendo ya la música que tenía aquí porque ya pues dentro de un ratito me voy, ¿ok? Venga, escuchamos ahora esta canción de la mítica orquesta Los Guanches de Higueste de Candelaria. Esta canción, Llorarás. Cantada también por Fran Hernández, también un cantante espectacular también, ¿vale?

de Eddie Herrera, Tú Eres Ajena. Sí, señor, aquí está esta canción de Eddie Herrera. Vamos a bailarla, ¿eh? Vamos a bailarla, porque para el bailito de salón, ahí para hacer esa preselección, que ahorita comienzan los mundiales ya, ¿eh?

Seguimos en Rumberos FM en este bureo. 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Bueno, pues nada, seguimos por aquí.

El último pendrive de Rumberos FM, ¿vale? Ahí está Inteligencia Artificial, el último pendrive con 147 temas que está pues ya a la venta. 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

Carlos el Chusco por su cumple. Te queremos un montón de parte de Cande y de Laura. Un beso al cielo. Sí, señor. Carlos el Chusco de Candelaria, que falleció hace poco, no hace mucho tampoco, unos cuantos meses, pero no hace tanto. Así que ese besito al cielo también para él, para Carlos el Chusco, ¿vale? Bueno, pues yo me despido ya del bureo de por hoy, por este mes y por esta semana, porque hoy es ya jueves 28 de mayo, ¿vale? Así que yo, en cuanto al bureo, me despido hasta el próximo martes, si Dios lo quiere, a partir de las 5 de la tarde. ¿Qué les deseo? Pues que pasen un feliz fin de semana. También les deseo que pasen un bonito día de Canarias, ¿vale? Que será el próximo pasado mañana, sábado, día 30 de mayo. Felicidades a todos los canarios, por supuesto, por ese día de Canarias, un día simbólico, sin ninguna duda, ¿vale? Por aquí dice, buenas tardes, Pablo, bonita música, deseando un buen fin de semana para todos los rumberos, Francisca de Candelaria. Bueno, pues ahí está Francisca, también un besito para ti, ¿vale? Lo dicho, que pasen un buen fin de semana, sean felices, y ahora los dejo con mi compañero Fran Correa, que hoy pues sustituye también a otro compañero, a Goyo Tavío, por aquí, ¿vale? Así que bueno, los dejo con ¿qué? Hombre, con la canción de siempre, con Los Abandeños, ese paso doble, Islas Canarias. Sean felices, chao, chao, y hasta siempre.

0: Son las 7:42.
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21: Son las 7:57.
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Ay, que un día no da para nada. Buenas tardes a todos, bienvenidos, bienvenidas. Claro que sí, un día no da para nada. ¿Qué tal? ¿Todo bien? Espero que sí, ¿no? Espero que sí. Hoy no me esperaban, pero tengo que venir porque espero que hay. No queda otra, ¿verdad? Bueno, ya saben, Goyo se ha cogido unas vacaciones de momento, ¿vale? Dijo que les disculparan, de momento no va a estar, ¿vale? Está con mucha encima, ¿eh? Así que desde aquí le mandamos un saludito a Goyo. Y nada, él sabe que es su casa. Cuando quiera volver y se encuentre bien para estar ahí, pues ahí está su casa. Nada, saludarles a todos, darles las gracias. Vamos a poner un poquito de música, vamos a echar unas cancioncitas aquí, vamos a pasar un ratito agradable. Si me quieren acompañar, la invitación está. Ahora, por mí no falta, ¿eh? Así que, ya saben, les invito a que me acompañen, ¿vale? Bienvenidos.

0: Ha llegado, ya sabes que ha llegado, mira.
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0: Venga, para toda esa gente que están haciendo deporte ahora, para los que están currando, para los que están enfermitos también, para toda esa gente que necesita un poquito de compañía, aquí estamos. Venga, arrancamos.

Lo regalamos a Toño por Santa Cruz y a su pareja. Venga, vámonos con temita de ese último pendrive. Si no te has hecho con el tuyo, tienes un montón de sitios ya, ¿vale?

Sala Pescadora, si no me equivoco, y luego estaremos en el Baile de Magos por la noche, ¿vale? También en directo, a partir de las 8, ¿vale? El sábado nos vamos a Las Mercedes, Santa María la Cabeza, San Isidro, la verdad.

Oye, hasta el Puerto Rosario nos vamos, que Marco. Marco el Largo está ahí. Ahí está hablando con un chicharrero. No se creía que se oía rumbero, dice. Saludos, Marco. Pórtate bien ahí. Un abrazote para ti, para toda esa gente que van por ahí, por las caravanas, en el parking de las caravanas, en el Puerto Rosario. Ahí está el Largo. El Largo es tremendo, Venga, seguimos con otra, mira. Esta te la regalo a ti, mira. Mira a ver si lo conoce el que canta. Escúchala bien, ponle oreja ahí.

0: Hey, señor, seguimos. Buenas tardes, rumberas, rumberos. Que pasen buena tarde. Oye, igual para
1: quiero
0: ustedes.
1: 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Ya que estoy...
0: Venga, nos decían por aquí que le pusiéramos un temita. Vamos a ponerle otro temita que me decían que se lo pusiera por aquí. Venga, vamos a ponérselo ya, que es este. Dice, buenas tardes, Fran. Gracias por tanta alegría cada día. Hoy quiero darle las gracias a Salva, el amor de mi vida. Inés, de Icó de los Vinos. Un abrazo enorme, especial a ustedes, rumberos. Gracias, saludos.

0: Báilela, báilela. 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

Ahí el amigo José Manuel, para él con mucho cariño, y para su hermana, para su primo José Antonio de Piedrincada, para Fefita, para Rosamar y para toda, para Juliana, por La Gomera, para Agustín de Ofra, los camioneros de todas las islas, para Pavarotti, para que me salude, un gran abrazo.

0: puso celosa aquí la vaifa, mira. Mi tela, está mi tela. Tenemos otro personaje aquí, Pavarotti. Y la señorita Mistela que sigue todavía.
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0: Venga, seguimos.
2: Buenas tardes, Fran. Saludos aquí del taller, que te estoy viendo ahora que estás en antena. Venga, mi niño.

que Olinda, mira qué lindo. La chica de la Gorgorana dice: buenas tardes, feliz programa para todos en general. Y que la música que suena es excelente. La chica de la Gorgorana para Vicky, que disfrute de sus vacaciones con mucho amor. Oye, chica, disfruta con mucho amor, ¿vale? Te pongo esta rancherita, mira, del último Pedrey. Pa' que la goce. Bailando se aprende a muchas cosas, ¿eh?

0: un mero saludito desde Tamaulipas, México. Abrazos para Blanquita Correa. Hoy le estarás tirando los tejos tú a Blanquita. Vete acostumbrando. Ahora puede ser. Ella está de buen ver, yo no sé.
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0: El pibe es un pibe joven también, ¿eh?
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0: Tamaulipas. Desde México.
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0: nada, saludos. ¿Qué hora es en México ahora?

0: Venga, dice por ahí, buenas tardes, Caporal Jesús de Bilbao, aquí recogiendo hierba, me dijo. Ah, ¿podías ponerme algo de Ideales? Yo me merezco la fiesta, gracias para todos los oyentes. Saludos, Jesús. Desde Bilbao, está cogiendo hierba ahí. Saluditos para toda esa gente, un abrazote. Jesús, un abrazo. Espero hacerte llegar un pedacito de tu isla por ahí a través de la música, ¿vale? A través de la música. No es tan larga la distancia.
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0: Mira. Esta.

0: mi madre, ¿qué crees tú? O el perro de tu madre, mira, ¿eh? Venga, le ponemos algo de ideales también. Semillas y su mujer Maite desde Valsequillo. Un abrazo, amigo. Están por Valsequillo hoy. Un abrazo, Michel y Maite. Venga, vamos con una orquesta que va a estar mañana por Candelaria, ¿vale? Baile de magos en Candelaria. A ver si saben quién es. Venga. A ver si saben de quién hablo, ¿eh? Van a estar mañana ahí con el amigo Santi, con Manolito, toda esa gente que traen a esta gran orquesta. Yo pongo este recuerdo siempre del amigo Miguel, ¿eh?
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0: ¡Esta cumbia! ¡Sabrosura! Mañana estará en Candelaria, ¿vale?

Ha sido palpable, Ana Vicente. Vaya palpable, ¿eh? A recordar, ¿eh?, a ese gran hombre.

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1: Venga, sigo por aquí un poquito más. La amiga, a ver, Inés regalado. Leico de los vinos. Escondidas. Ponme la canción de Ideales, ámame. Venga, Inés, para ti también, para tu nieta.

Venga, que me quedan 10 minutos más o menos, ¿vale? Dice por aquí. Esto está lleno.

0: tenía.
1: A ver qué nos dice Brigitte.
2: Buenas tardes, Franz y Magdalena Darafo. Aquí estoy caminando mi marido y yo y mi marido. Ajá. Y nada, y en tu compañía escuchándote. Nada, saluditos para todos los que siempre saludo y para todos los oyentes. Besitos, amigos.
1: Vamos con esta.
3: Ay, ay, ay, rumbera.
1: Soy una rumbera, venga, para todos ustedes.

Dice por aquí, hola, buenas tardes, ¿dónde están los cadetes este finde? Pues creo que están en la Mercedes, ¿no? La Mercedes está en el viernes, mañana, ¿no? Creo que sí. Le digo la cuña por aquí que creo que están en los cadetes. Un saludito para ellos también. Hola amigos, ¿qué tal? Arriba Rumbero, un abrazo enorme, grande. Aquí bailando en mi taller. Una tarde fresca, menos mal, está la tarde fresca. Oye, saludito a Miguel Ángel, desde Fuerteventura. Miguel Ángel, Miguel.

0: noches, Fran. Buenas tardes, noches, Fran.
1: Ya estás, Curu, ya estás, Curu.
0: Espero que estén bien. Esta noche te toca a ti, Goyo nos abandonó. Pues me alegro. Si puedes poner una canción,
1: claro,

A ver si te pongo un temita que tengo por aquí, a ver si les gusta. Espero que les guste, ¿no? Porque lo tenía preparado ya para ustedes aquí, lo tenía preparado.

Venga, por aquí nos dice, buenas noches, Fran, saludos, como decimos en Cuba, tronco de emisora la que tiene, con ese colectivo que acompaña, muy buenos todos, salud, próspera salud, ¿vale? Prosperidad, mucha salud, bendiciones.

0: estamos para aguantar lo que venga, ¿no? Nada, solo un saludo cordial. Buenas noches a todos. Pásenlo bien, disfruten del fin de... Que viene un montón de curro este fin de, así que un abrazo enorme para todos, ¿vale? Gracias por estar ahí, gracias por elegir nuestra programación. Lo hacemos con muchísimo cariño, ¿vale? Siempre se nos quedan cosas, se nos olvidan cosas, siempre no puede salir todo bien. Pero lo único que fracasa es el que no lo intenta. Adiós, adiós, un abrazo enorme a todos. ¡Chao!
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0: Son las 9:37.
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13: Son las 9 y 44 minutos.
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